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1: Y en la información, el gobernador Manolo Jiménez dio inicio oficial al nuevo ciclo escolar en Coahuila, así como a la entrega de útiles escolares gratuitos y libros de texto en todos los planteles, además de uniformes para escuelas en zonas de escasos recursos y el área rural. Desde la secundaria Apolonio M. Avilés en Saltillo, detalló que tan solo con los más de 521,000 paquetes de útiles se invirtieron más de 112 millones de pesos, al tiempo que anunció más programas y becas para los estudiantes del estado. En Piedras Negras, a nombre del mandatario estatal, Sonia Villarreal encabezó el regreso a clases en la secundaria Oliverio Martínez, ubicada en el fraccionamiento Año 2000, donde además entregó una techumbre y útiles escolares. Detalló que en esta obra se invirtieron 2.8 millones de pesos y recordó que forman parte de los 50 millones gestionados para obras escolares como más techumbres, canchas, bardas perimetrales, impermeabilizaciones y más. Con una inversión de 3.8 millones de pesos, recursos 100% municipales, el alcalde Carlos Jacobo Rodríguez hizo entrega este lunes de una techumbre para la primaria Venustiano Carranza, ubicada en el fraccionamiento Gobernadores. Al encabezar el saludo a la bandera, señaló que desde inicios de su administración se comprometió a ser el alcalde de la educación, ya que mejorar las condiciones de los planteles educativos también es apostar por el futuro de Piedras Negras. Tras desmentir la publicación en redes sociales que mostraba un supuesto mobiliario en pésimas condiciones que el Estado había prestado a la secundaria Bel Herrera, Benito Luis Costilla aseguró que ya se hizo la solicitud de equipo nuevo. El director de servicios educativos en la región estableció que la solicitud incluye la cantidad precisa de bancos y butacas que requiere el citado plantel, los cuales se estarán entregando de inmediato una vez que sean enviados de Saltillo. El diputado local, Guillermo Ruiz Guerra, entregó este lunes, por tercer año consecutivo, 100 becas e igual número de estudiantes universitarios, recurso en efectivo y en una sola exhibición con el cual pueden cubrir cualquier necesidad. Reiteró que los recursos que se destinaron para esos apoyos provienen de su sueldo como legislador, por lo que espera que le sean de mucho beneficio a los estudiantes apoyados, quienes este lunes regresaron a continuar su preparación académica. En el marco del Día Internacional de la Desaparición Forzada, el alcalde Carlos Jacobo Rodríguez expresó su respeto y solidaridad con las familias de quienes lamentablemente no han regresado a casa y que siguen su lucha por encontrarlos. Estableció que desde Piedras Negras y del gobierno de la nueva historia se honra esa lucha, fortaleza y tenacidad de sus familias, ya que detrás de cada persona desaparecida hay una historia de vida y un hogar donde hace falta. Tras una breve persecución que se originó durante la madrugada de este lunes sobre el río Boulevard, un contrabandista de personas fue capturado por agentes del departamento de sheriff del condado de Maverick, informó el jefe de diputados. Roberto de León dijo que al momento de su arresto, el sujeto, de 18 años y residente de Dallas, iba acompañado de una mujer a bordo de una unidad SUV Kia que circulaba con las luces apagadas y en la cual viajaban dos migrantes que fueron asegurados. Rogelio Eduardo N., de 29 años de edad, y Laura Natalie N., de 36, quienes fueron detenidos durante este fin de semana en la colonia Cumbres, enfrentan los delitos de violencia contra miembros e integrantes de instituciones de seguridad. Rigoberto Raúl Rodríguez Ríos, delegado de la Fiscalía General del Estado, dijo que el primero de ellos fue enviado ante un juez penal por amenazar con una escopeta a unos jóvenes, mientras que los dos menores fueron puestos en libertad. Un padre de familia en Eagle Pass denunció a su propio hijo luego de que durante un conflicto entre ambos, el adulto se vio intimidado cuando estuvo a punto de ser golpeado con la silla de un comedor por el joven, informó Roberto de León. El jefe de patrulleros indicó que los hechos se registraron en un domicilio ubicado sobre la cuadra 100 de la calle Sosa en el sector Loma Bonita durante este fin de semana, donde se detuvo a Eric Reséndiz, de 28 años de edad. Esa fue la producción de Radio Zócalo Noticias en la voz de Armando López Capeticho.
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7:14, acabamos de escuchar You Can Break Me Down con Essential Tendions. Oigan, momento de darle la bienvenida a este programa, a este especial que es directamente para ti, mi buen conocedor del metal. Bienvenidos a Back Metal. Mi nombre es Anto y los voy a estar acompañando hasta que se nos hagan las 8, así que tiempo tenemos, ¿eh? En la próxima hora vamos a estarnos acompañando con estos increíbles temas de este excelente género. Lo único que tienes que hacer si tú quieres escuchar algo en especial es mandarme tu mensajito al centro de mensajes en el WhatsApp, que ya está completamente disponible para ti. 878-114-6895 para que vengas a escribirme. No tenemos favoritos el día de hoy. 878-114-6895.

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3: 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Nace la cantante Debbie Gibson, quien en 1988 llegara al número uno con Foolish Beat. 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El filme generó más de 80 millones de dólares en taquilla y se convirtió en un clásico de culto.
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7:47 y oigan, el bendito internet nos hizo de las suyas. Quiero aclararles que fue el bendito internet, no yo, ¿eh? Yo trato de estar pendiente de ustedes, yo lo juro. Excelente tarde de lunes, mis bankers. Espero que hayan iniciado muy bien su semana y que obviamente pues también esté terminando así bien, con el pie derecho y derechito. No vaya a ser la de malas. Tenemos un mensajito por acá de nuestro buen José Quesada. Nada más déjenme que el WhatsApp quiera whatsappear, que quiera hacer su trabajo. Dice, andan potentes esta tarde. Saludos, guapísima Anto. A ver, sigamos con el mood. Puedes poner Enter Sandman Metallica. Saludos y abrazo. Un gran abrazo para mi buen José Quesada. Te mando un abrazo de vuelta, ¿eh? Que tengas un excelente lunes. Muchas gracias por estarte comunicando. Y oigan, antes de que suene la canción que nos hacía la petición nuestro buen José, dice por acá nuestro buen Boris, buenas tardes, Santo, rumbo a casa, Jesús Scorpions. Les escuchamos, mi Boris, después de Metallica, así que no me le vayas a cambiar. Un gran abrazo para mi buen José Quesada y para mi Boris. Excelente lunes.

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7: Oigan, y con esto nos empezamos a despedir. Dice, buenas tardes, Santo, rumbo a casa. Dice, Scorpions, ánimo, ya mero es viernes. Ya casi casi, mi borres, estamos a nada. Estamos a una semana de que otra vez sea viernes. Un gran abrazo, mi querido Morris. Excelente tarde de lunes, que ya esté en su dulce hogar y que disfruten de este gran tema. Oigan, nos escuchamos el día de mañana en punto de las 12, en Back Metal en punto de las 7. Que sigas teniendo un excelente lunes.

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4: Para la tarde de este lunes esperamos cielo soleado y caliente con una máxima temperatura de 39 grados centígrados que son equivalentes a los 102 grados Fahrenheit, pero se sentirán 41, 106 grados Fahrenheit, vientos del este cerca de las 10 millas por hora equivalentes a 15 kilómetros por hora. Esta noche será en su mayor parte despejado con una temperatura mínima en los 26 grados centígrados, 79 grados Fahrenheit, vientos de sureste cerca de las 10 millas por hora, pero con ráfagas de hasta 20 millas, cerca de 30 kilómetros por hora. Mañana martes prácticamente igual, máxima de 39, 102 Fahrenheit, se sentirán 41, 106 grados Fahrenheit, mínima de 26, 79 grados Fahrenheit.
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4: Y en la información, el gobernador Manolo Jiménez dio inicio oficial al nuevo ciclo escolar en Coahuila, así como a la entrega de útiles escolares gratuitos y libros de texto en todos los planteles, además de uniformes para escuelas en zonas de escasos recursos y el área rural. Desde la secundaria Apolonio M. Áviles en Saltillo, detalló que tan solo con los más de 521 mil paquetes de útiles se invirtieron más de 112 millones de pesos, al tiempo que anunció más programas y becas para los estudiantes del estado. En Piedras Negras, a nombre del mandatario estatal, Sonia Villarreal encabezó el regreso a clases en la secundaria Oliverio Martínez, ubicada en el fraccionamiento Año 2000, donde además entregó una techumbre y útiles escolares. Detalló que en esta obra se invirtieron 2.8 millones de pesos y recordó que forman parte de los 50 millones gestionados para obras escolares como más techumbres, canchas, bardas perimetrales, impermeabilizaciones y más. Con una inversión de 3.8 millones de pesos, recursos 100% municipales, el alcalde Carlos Jacobo Rodríguez hizo entrega este lunes de una techumbre para la primaria Venustiano Carranza, ubicada en el fraccionamiento Gobernadores. Al encabezar el saludo a la bandera, señaló que desde inicios de su administración se comprometió a ser el alcalde de la educación, ya que mejorar las condiciones de los planteles educativos también es apostar por el futuro de Piedras Negras. Tras desmentir la publicación en redes sociales que mostraba un supuesto mobiliario en pésimas condiciones que el Estado había prestado a la secundaria Bel Herrera, Benito Luis Costilla aseguró que ya se hizo la solicitud de equipo nuevo. El director de servicios educativos en la región estableció que la solicitud incluye la cantidad precisa de bancos y butacas que requiere el citado plantel, los cuales se estarán entregando de inmediato una vez que sean enviados de Saltillo. El diputado local, Guillermo Ruiz Guerra, entregó este lunes, por tercer año consecutivo, 100 becas e igual número de estudiantes universitarios, recurso en efectivo y en una sola exhibición con el cual pueden cubrir cualquier necesidad. Reiteró que los recursos que se destinaron para esos apoyos provienen de su sueldo como legislador, por lo que espera que le sean de mucho beneficio a los estudiantes apoyados, quienes este lunes regresaron a continuar su preparación académica. En el marco del Día Internacional de la Desaparición Forzada, el alcalde Carlos Jacobo Rodríguez expresó su respeto y solidaridad con las familias de quienes lamentablemente no han regresado a casa y que siguen su lucha por encontrarlos. Estableció que desde Piedras Negras y del gobierno de la nueva historia se honra esa lucha, fortaleza y tenacidad de sus familias, ya que detrás de cada persona desaparecida hay una historia de vida y un hogar donde hace falta. Tras una breve persecución que se originó durante la madrugada de este lunes sobre del río Boulevard, un contrabandista de personas fue capturado por agentes del departamento de sheriff del condado de Maverick, informó el jefe de diputados. Roberto de León dijo que al momento de su arresto, el sujeto, de 18 años y residente de Dallas, iba acompañado de una mujer a bordo de una unidad SUV Kia que circulaba con las luces apagadas y en la cual viajaban dos migrantes que fueron asegurados. Rogelio Eduardo N., de 29 años de edad, y Laura Natalie N., de 36, quienes fueron detenidos durante este fin de semana en la colonia Cumbres, enfrentan los delitos de violencia contra miembros e integrantes de instituciones de seguridad. Rigoberto Raúl Rodríguez Ríos, delegado de la Fiscalía General del Estado, dijo que el primero de ellos fue enviado ante un juez penal por amenazar con una escopeta a unos jóvenes, mientras que los dos menores fueron puestos en libertad. Un padre de familia en Igual Paz denunció a su propio hijo luego de que durante un conflicto entre ambos, el adulto se vio intimidado cuando estuvo a punto de ser golpeado con la silla de un comedor por el joven, informó Roberto de León. El jefe de patrulleros indicó que los hechos se registraron en un domicilio ubicado sobre la cuadra 100 de la calle Sosa en el sector Loma Bonita durante este fin de semana, donde se detuvo a Eric Reséndiz, de 28 años de edad. Esa fue la producción de Radio Zócalo Noticias en la voz de Armando López Capeticho.
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1: Back FM 100.9, ya son las 8 de la noche con 12 minutos y el Pustulio está en la casa. Espero se la estén pasando muy bien, disfrutando de la mejor música, la música retro. Te recuerdo el WhatsApp de cabina para que nos mandes un mensaje por si quieres pedirnos una canción, mandar un saludo o simplemente platicar. 878-114-6895. 878-114-6895, el WhatsApp de cabina. Los voy a estar escuchando, digo, leyendo y complaciendo con sus pedidos musicales. Habiéndoles dicho ya esto, el podcast del jueves, recuerden que va a ser de dos tipos de cuidado y tendremos de invitado especial a mi buen amigo Botello de la Superestelar, fanático a más no poder del cine mexicano de oro. Vámonos con más música, yo ahorita regreso para seguir platicando con ustedes.

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Rack FM 100.9, 8 de la noche con 57 minutos. Vamos a despedir la hora con una canción, con Shimmy Shake de 70-40, o bueno, como ponen, 740 Boys. Y yo regreso hasta las 9 de la noche.

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4: Para la tarde de este lunes esperamos cielo soleado y caliente con una máxima temperatura de 39 grados centígrados que son equivalentes a los 102 grados Fahrenheit, pero se sentirán 41, 106 grados Fahrenheit, vientos del este cerca de las 10 millas por hora equivalentes a 15 kilómetros por hora. Esta noche cielo en su mayor parte despejado con una temperatura mínima en los 26 grados centígrados, 79 grados Fahrenheit, vientos de sureste cerca de las 10 millas por hora, pero con ráfagas de hasta 20 millas, cerca de 30 kilómetros por hora. Mañana martes prácticamente igual, máxima de 39, 102 Fahrenheit, se sentirán 41, 106 grados Fahrenheit, mínima de 26, 79 grados Fahrenheit.
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4: Y en la información, el gobernador Manolo Jiménez dio inicio oficial al nuevo ciclo escolar en Coahuila, así como a la entrega de útiles escolares gratuitos y libros de texto en todos los planteles, además de uniformes para escuelas en zonas de escasos recursos y el área rural. Desde la secundaria Apolonio M. Avilés en Saltillo, detalló que tan solo con los más de 521 mil paquetes de útiles se invirtieron más de 112 millones de pesos, al tiempo que anunció más programas y becas para los estudiantes del estado. En Piedras Negras, a nombre del mandatario estatal, Sonia Villarreal encabezó el regreso a clases en la secundaria Oliverio Martínez, ubicada en el fraccionamiento Año 2000, donde además entregó una techumbre y útiles escolares. Detalló que en esta obra se invirtieron 2.8 millones de pesos y recordó que forman parte de los 50 millones gestionados para obras escolares como más techumbres, canchas, bardas perimetrales, impermeabilizaciones y más. Con una inversión de 3.8 millones de pesos, recursos 100% municipales, el alcalde Carlos Jacobo Rodríguez hizo entrega este lunes de una techumbre para la primaria Venustiano Carranza, ubicada en el fraccionamiento Gobernadores. Al encabezar el saludo a la bandera, señaló que desde inicios de su administración se comprometió a ser el alcalde de la educación, ya que mejorar las condiciones de los planteles educativos también es apostar por el futuro de Piedras Negras. Tras desmentir la publicación en redes sociales que mostraba un supuesto mobiliario en pésimas condiciones que el Estado había prestado a la secundaria Bel Herrera, Benito Luis Costilla aseguró que ya se hizo la solicitud de equipo nuevo. El director de servicios educativos en la región estableció que la solicitud incluye la cantidad precisa de bancos y butacas que requiere el citado plantel, los cuales se estarán entregando de inmediato una vez que sean enviados de Saltillo. El diputado local, Guillermo Ruiz Guerra, entregó este lunes, por tercer año consecutivo, 100 becas e igual número de estudiantes universitarios, recurso en efectivo y en una sola exhibición con el cual pueden cubrir cualquier necesidad. Reiteró que los recursos que se destinaron para esos apoyos provienen de su sueldo como legislador, por lo que espera que le sean de mucho beneficio a los estudiantes apoyados, quienes este lunes regresaron a continuar su preparación académica. En el marco del Día Internacional de la Desaparición Forzada, el alcalde Carlos Jacobo Rodríguez expresó su respeto y solidaridad con las familias de quienes lamentablemente no han regresado a casa y que siguen su lucha por encontrarlos. Estableció que desde Piedras Negras y del gobierno de la nueva historia se honra esa lucha, fortaleza y tenacidad de sus familias, ya que detrás de cada persona desaparecida hay una historia de vida y un hogar donde hace falta. Tras una breve persecución que se originó durante la madrugada de este lunes sobre del río Boulevard, un contrabandista de personas fue capturado por agentes del departamento de sheriff del condado de Maverick, informó el jefe de diputados. Roberto de León dijo que al momento de su arresto, el sujeto, de 18 años y residente de Dallas,

0: iba acompañado de una mujer a bordo de una unidad SUV Kia que circulaba con las luces apagadas y en la cual viajaban dos migrantes que fueron asegurados. Rogelio Eduardo N., de 29 años de edad, y Laura Natalie N., de 36, quienes fueron detenidos durante este fin de semana en la colonia Cumbres, enfrentan los delitos de violencia contra miembros e integrantes de instituciones de seguridad. Rigoberto Raúl Rodríguez Ríos, delegado de la Fiscalía General del Estado, dijo que el primero de ellos fue enviado ante un juez penal por amenazar con una escopeta a unos jóvenes, mientras que los dos menores fueron puestos en libertad. Un padre de familia en Eagle Pass denunció a su propio hijo luego de que durante un conflicto entre ambos, el adulto se vio intimidado cuando estuvo a punto de ser golpeado con la silla de un comedor por el joven, informó Roberto de León. El jefe de patrulleros indicó que los hechos se registraron en un domicilio ubicado sobre la cuadra 100 de la calle Sosa en el sector Loma Bonita durante este fin de semana, donde se detuvo a Eric Reséndiz, de 28 años de edad. Esta fue la producción de Radio Zócalo Noticias en la voz de Armando López Capeticho.
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3: Black FM 100.9, 9 de la noche con 11 minutos ya. 9 de la noche con 11 minutos y te paso el WhatsApp de cabina 878-114-6895. 878-114-6895, el WhatsApp de cabina, para que nos mandes un mensaje y nos digas qué canción quieres escuchar. También síguenos en nuestras redes sociales, Face e Insta. Nos encuentras como Back FM 100.9. Ahí también síganos, porque ahí se enteran de todas las novedades. Y en la página de Face van a poder ver los podcasts en vivo, gente, en vivo. Vámonos con más música. Esto es Summertime de DJ Jazzy. Y ahorita regresamos.

Back FM 100.9, 9 de la noche con 16 minutos. Y le quiero mandar un saludo a mi buen amigo el Pollo, que está próximo a convertirse en el Inge Pollo. Felicidades, vato. Un aplauso y felicidades para él. No tengo efectos de aplauso, pero mira, yo te aplaudo. Yo te aplaudo. Felicidades también. Un saludo a su esposa, la patrona. Saludos a los dos. Apoyo a la patrona, también a su hijo. Y felicidades, vato. No cualquiera. Y es un logro, canijo, que, pues bueno, convertirte en ingeniero. Muchas felicidades, vato. Que sigan muchos, muchos éxitos más. Y vámonos con una canción que me pediste y con mucho gusto te voy a complacer. Esto es Don't Stop Me Now.

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Back FM 100.9. Gente, le quiero mandar un saludo a la eminencia de la radio, el Pato Infante. Un saludote para el Pato, para su esposa Pau y para su hija Isabela, que están bien a gusto ahorita cenando. Híjole, qué envidia. Un saludote para los tres, un fuerte abrazo. Y para los que no sepan, el Pato fue uno de mis maestros en esto de la conducción del mundo de la locución en radio. Así que le tengo muchísimo aprecio. Me enseñó a cómo manejar las noticias, que ya se me olvidaron, pero a manejar las noticias en consolas. No nomás decir la noticia, manejar las noticias en consola, que es todo un arte eso. Me enseñó mucho, si no es que casi todo lo que sé, Pato. De entre los que yo considero mis tres maestros de radio, Pato es uno de ellos, una eminencia en el mundo de la radio, en el mundo de Piedras Negras. Vayan a seguirlo en sus redes sociales, que ya anda dando pronósticos, anda haciendo blogs y videos. No, ya se está moviendo mucho más de lo que ya Pato se movía. Siempre ha sido una figura. Un saludote, Pato, un fuerte abrazo. Él me hubiera regañado de que, no hombre, después de corte, no, es corte, canción y luego entras. Pero este saludo especial tenía que entrar ya, Pato. Así que no me vais a regañar. Vámonos con más música y regresamos en un rato más para seguir platicando. Y te recuerdo el WhatsApp de cabina, 878-114-6895. 878-114-6895.

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1: En un día como hoy, pero de...
2: 31 de agosto.
3: 1970. Nace la cantante Debbie Gibson, quien en 1988 llegará al número uno con Foolish Beat. Es estrenada por Purple Rain, la película protagonizada por Prince. El filme generó más de 80 millones de dólares en taquilla y se convirtió en un clásico de culto.
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0: Es el momento de la oración de la noche.
1: Ya es de noche, Señor, y te decimos, quédate con nosotros.
2: Que la luz de tu gracia no conozca nunca el anochecer en nuestras vidas.
1: Que el trabajo de este día haya sido como ofrenda sin defecto agradable a tus ojos.
2: Que en nuestras palabras y acciones hayamos sido luz del mundo y sal de la tierra para cuantos nos trataron.
1: Ilumina, Señor, nuestra noche y concédenos un descanso tranquilo.
2: Que mañana nos levantemos en tu nombre y podamos contemplar con salud y con gozo el amanecer de un nuevo día.
1: Es de noche, Señor. Quédate con nosotros.
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7: Para la tarde de este lunes esperamos cielo soleado y caliente con una máxima temperatura de 39 grados centígrados que son equivalentes a los 102 grados Fahrenheit, pero se sentirán 41, 106 grados Fahrenheit, vientos del este cerca de las 10 millas por hora equivalentes a 15 kilómetros por hora. Esta noche se le su mayor parte despejado con una temperatura mínima en los 26 grados centígrados, 79 grados Fahrenheit, vientos de sureste cerca de las 10 millas por hora, pero con ráfagas de hasta 20 millas, cerca de 30 kilómetros por hora. Mañana martes prácticamente igual, máxima de 39, 102 Fahrenheit, se sentirán 41, 106 grados Fahrenheit, mínima de 26, 79 grados Fahrenheit.
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7: Y en la información, el gobernador Manolo Jiménez dio inicio oficial al nuevo ciclo escolar en Coahuila, así como a la entrega de útiles escolares gratuitos y libros de texto en todos los planteles, además de uniformes para escuelas en zonas de escasos recursos y el área rural. Desde la secundaria Apolonio M. Áviles en Saltillo, detalló que tan solo con los más de 521 mil paquetes de útiles se invirtieron más de 112 millones de pesos, al tiempo que anunció más programas y becas para los estudiantes del estado. En Piedras Negras, a nombre del mandatario estatal, Sonia Villarreal encabezó el regreso a clases en la secundaria Oliverio Martínez, ubicada en el fraccionamiento Año 2000, donde además entregó una techumbre y útiles escolares. Detalló que en esta obra se invirtieron 2.8 millones de pesos y recordó que forman parte de los 50 millones gestionados para obras escolares como más techumbres, canchas, bardas perimetrales, impermeabilizaciones y más. Con una inversión de 3.8 millones de pesos, recursos 100% municipales, el alcalde Carlos Jacobo Rodríguez hizo entrega este lunes de una techumbre para la primaria Venustiano Carranza, ubicada en el fraccionamiento Gobernadores. Al encabezar el saludo a la bandera, señaló que desde inicios de su administración se comprometió a ser el alcalde de la educación, ya que mejorar las condiciones de los planteles educativos también es apostar por el futuro de Piedras Negras. Tras desmentir la publicación en redes sociales que mostraba un supuesto mobiliario en pésimas condiciones que el Estado había prestado a la secundaria Bel Herrera, Benito Luis Costilla aseguró que ya se hizo la solicitud de equipo nuevo. El director de servicios educativos en la región estableció que la solicitud incluye la cantidad precisa de bancos y butacas que requiere el citado plantel, los cuales se estarán entregando de inmediato una vez que sean enviados de Saltillo. El diputado local, Guillermo Ruiz Guerra, entregó este lunes, por tercer año consecutivo, 100 becas a igual número de estudiantes universitarios, recurso en efectivo y en una sola exhibición con el cual pueden cubrir cualquier necesidad. Reiteró que los recursos que se destinaron para esos apoyos provienen de su sueldo como legislador, por lo que espera que le sean de mucho beneficio a los estudiantes apoyados, quienes este lunes regresaron a continuar su preparación académica. En el marco del Día Internacional de la Desaparición Forzada, el alcalde Carlos Jacobo Rodríguez expresó su respeto y solidaridad con las familias de quienes lamentablemente no han regresado a casa y que siguen su lucha por encontrarlos. Estableció que desde Piedras Negras y del gobierno de la nueva historia se honra esa lucha, fortaleza y tenacidad de sus familias, ya que detrás de cada persona desaparecida hay una historia de vida y un hogar donde hace falta. Tras una breve persecución que se originó durante la madrugada de este lunes sobre el río Boulevard, un contrabandista de personas fue capturado por agentes del departamento de sheriff del condado de Maverick, informó el jefe de diputados. Roberto de León dijo que al momento de su arresto, el sujeto, de 18 años y residente de Dallas, iba acompañado de una mujer a bordo de una unidad SUV Kia que circulaba con las luces apagadas y en la cual viajaban dos migrantes que fueron asegurados. Rogelio Eduardo N., de 29 años de edad, y Laura Natalie N., de 36, quienes fueron detenidos durante este fin de semana en la colonia Cumbres, enfrentan los delitos de violencia contra miembros e integrantes de instituciones de seguridad. Rigoberto Raúl Rodríguez Ríos, delegado de la Fiscalía General del Estado, dijo que el primero de ellos fue enviado ante un juez penal por amenazar con una escopeta a unos jóvenes, mientras que los dos menores fueron puestos en libertad. Un padre de familia en Eagle Pass denunció a su propio hijo luego de que durante un conflicto entre ambos, el adulto se vio intimidado cuando estuvo a punto de ser golpeado con la silla de un comedor por el joven, informó Roberto de León. El jefe de patrulleros indicó que los hechos se registraron en un domicilio ubicado sobre la cuadra 100 de la calle Sosa en el sector Loma Bonita durante este fin de semana, donde se detuvo a Eric Reséndiz, de 28 años de edad. Esa fue la producción de Radio Zócalo Noticias en la voz de Armando López Capeticho.
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1: En un día como hoy. Pero de...
2: 31 de agosto.
3: 1970. Nace la cantante Debbie Gibson, quien en 1988 llegará al número uno con Foolish Beat. Es estrenada por Purrain la película protagonizada por Prince. El filme generó más de 80 millones de dólares en taquilla y se convirtió en un clásico de culto.
1: Estamos haciéndote recordar.
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4: Para la tarde de este lunes esperamos cielo soleado y caliente con una máxima temperatura de 39 grados centígrados que son equivalentes a los 102 grados Fahrenheit, pero se sentirán 41, 106 grados Fahrenheit, vientos del este cerca de las 10 millas por hora equivalentes a 15 kilómetros por hora. Esta noche cielo en su mayor parte despejado con una temperatura mínima en los 26 grados centígrados, 79 grados Fahrenheit, vientos de sureste cerca de las 10 millas por hora, pero con ráfagas de hasta 20 millas, cerca de 30 kilómetros por hora. Mañana martes prácticamente igual, máxima de 39, 102 Fahrenheit, se sentirán 41, 106 grados Fahrenheit, mínima de 26, 79 grados Fahrenheit.
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4: Y en la información, el gobernador Manolo Jiménez dio inicio oficial al nuevo ciclo escolar en Coahuila, así como a la entrega de útiles escolares gratuitos y libros de texto en todos los planteles, además de uniformes para escuelas en zonas de escasos recursos y el área rural. Desde la secundaria Apolonio M. Áviles en Saltillo, detalló que tan solo con los más de 521 mil paquetes de útiles se invirtieron más de 112 millones de pesos, al tiempo que anunció más programas y becas para los estudiantes del estado. En Piedras Negras, a nombre del mandatario estatal, Sonia Villarreal encabezó el regreso a clases en la secundaria Oliverio Martínez, ubicada en el fraccionamiento Año 2000, donde además entregó una techumbre y útiles escolares. Detalló que en esta obra se invirtieron 2.8 millones de pesos y recordó que forman parte de los 50 millones gestionados para obras escolares como más techumbres, canchas, bardas perimetrales, impermeabilizaciones y más. Con una inversión de 3.8 millones de pesos, recursos 100% municipales, el alcalde Carlos Jacobo Rodríguez hizo entrega este lunes de una techumbre para la primaria Venustiano Carranza, ubicada en el fraccionamiento Gobernadores. Al encabezar el saludo a la bandera, señaló que desde inicios de su administración se comprometió a ser el alcalde de la educación, ya que mejorar las condiciones de los planteles educativos también es apostar por el futuro de Piedras Negras. Tras desmentir la publicación en redes sociales que mostraba un supuesto mobiliario en pésimas condiciones que el Estado había prestado a la secundaria Bel Herrera, Benito Luis Costilla aseguró que ya se hizo la solicitud de equipo nuevo. El director de servicios educativos en la región estableció que la solicitud incluye la cantidad precisa de bancos y butacas que requiere el citado plantel, los cuales se estarán entregando de inmediato una vez que sean enviados de Saltillo. El diputado local, Guillermo Ruiz Guerra, entregó este lunes, por tercer año consecutivo, 100 becas a igual número de estudiantes universitarios, recurso en efectivo y en una sola exhibición con el cual pueden cubrir cualquier necesidad. Reiteró que los recursos que se destinaron para esos apoyos provienen de su sueldo como legislador, por lo que espera que le sean de mucho beneficio a los estudiantes apoyados, quienes este lunes regresaron a continuar su preparación académica. En el marco del Día Internacional de la Desaparición Forzada, el alcalde Carlos Jacobo Rodríguez expresó su respeto y solidaridad con las familias de quienes lamentablemente no han regresado a casa y que siguen su lucha por encontrarlos. Estableció que desde Piedras Negras y del gobierno de la nueva historia se honra esa lucha, fortaleza y tenacidad de sus familias, ya que detrás de cada persona desaparecida hay una historia de vida y un hogar donde hace falta. Tras una breve persecución que se originó durante la madrugada de este lunes sobre el río Boulevard, un contrabandista de personas fue capturado por agentes del departamento de sheriff del condado de Maverick, informó el jefe de diputados. Roberto de León dijo que al momento de su arresto, el sujeto, de 18 años y residente de Dallas, iba acompañado de una mujer a bordo de una unidad SUV Kia que circulaba con las luces apagadas y en la cual viajaban dos migrantes que fueron asegurados. Rogelio Eduardo N., de 29 años de edad, y Laura Natalie N., de 36, quienes fueron detenidos durante este fin de semana en la colonia Cumbres, enfrentan los delitos de violencia contra miembros e integrantes de instituciones de seguridad. Rigoberto Raúl Rodríguez Ríos, delegado de la Fiscalía General del Estado, dijo que el primero de ellos fue enviado ante un juez penal por amenazar con una escopeta a unos jóvenes, mientras que los dos menores fueron puestos en libertad. Un padre de familia en Eagle Pass denunció a su propio hijo luego de que durante un conflicto entre ambos, el adulto se vio intimidado cuando estuvo a punto de ser golpeado con la silla de un comedor por el joven, informó Roberto de León. El jefe de patrulleros indicó que los hechos se registraron en un domicilio ubicado sobre la cuadra 100 de la calle Sosa en el sector Loma Bonita durante este fin de semana, donde se detuvo a Eric Reséndiz, de 28 años de edad. Esa fue la producción de Radio Zócalo Noticias en la voz de Armando López Capetillo.
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1: Back FM 100.9, ya son las 11 de la noche con 27 minutos y vaya que embrollo con la película de dos tipos de cuidado. Si ustedes la vieron en su momento, los invito a verla de nuevo, ya con todo lo que han vivido en la época actual. Vaya qué película. Entiendo por qué es una de las grandes películas mexicanas. Y toca temas que yo pensaría que en aquella época eran tabú, pero al parecer con la comedia disfrazada los tocaron muy bien esos temas. Sinceramente me sorprendió. Qué gran película he visto. Qué avanzada, sinceramente. Y qué actuaciones, sobre todo. Yo siempre lo he dicho, la vi de niño esta película y la vi como niño. Ahora lo veo como un adulto y tengo otro pensamiento. Jorge Negrete y Pedro Infante son unos actorazos de primera. Vámonos con más música, pero te dejo el WhatsApp de cabina 878-114-6895. 878-114-6895, el WhatsApp de cabina, para que nos mandes un mensaje y nos digas qué canción hoy quieres escuchar. Vamos a escuchar The Stroke con esto que es Last Night del 2001 y regreso más al rato.

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1: En un día como hoy, pero de...
2: 31 de agosto.
3: 1970. Nace la cantante Debbie Gibson, quien en 1988 llegará al número uno con Foolish Beat. Es estrenada por Purple Rain, la película protagonizada por Prince. El filme generó más de 80 millones de dólares en taquilla y se convirtió en un clásico de culto.

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4: Bienvenidos a un nuevo episodio, soy Claudia Mejía. Creo que han escuchado por ahí en las noticias sobre este gusanito, el gusano arrenador. Hoy tenemos a un invitado, es un infectólogo, es el doctor Bruno López. ¿Cómo estás?
5: Muy bien, muchas gracias. Gracias,
4: gracias por estar aquí y hablar sobre este tema. Sí da miedo, ¿verdad? O sea, sí ha como que metido miedito en la población.
5: Pues lo que se ve da más miedo, ¿no? A veces puede ser más peligroso para la vida en corto plazo una bacteria que no vemos, pero estos como los se pueden ver al ojo desnudo, como se dice.
4: Claro.
5: O sea, la verdad es que sí generan miedo. La invasión de animales o humanos por este tipo de moscas en su fase larvaria, que son los gusanos, y que esa es una miasis, ¿no? Prácticamente es el término de miasis. Pero esta es una fase intermedia de la vida de la mosca, ¿no? Tiene que estar, llega como la mosca, se para en el tejido, puede ser incluso en una herida, en los conductos auditivos, las orejitas de las vacas, en la boca de un humano, en una herida de un pie de un paciente con diabetes, por ejemplo, con pie diabetes. Se para ahí, deja sus huevos y esos huevos eclosionan, pues se abren, digamos, y se producen la larva, el pequeño gusanito. Y una vez en mosca va a otro, se reproduce con otro macho y va a volver a buscar otro sitio donde alojarse.

0: Las moscas llevan esa fase. Hay una que es bastante curioso porque ella prefiere poner sus huevos. Se llama Dermatobia, le llaman la mosca peluda en algunas regiones.
1: O
0: Aparte
1: sea,
0: del
1: ¿cómo
0: gusano
1: se ve?
0: morado. Se ve similar, la verdad es que la mosca sí tiene las características en los colores. Por ejemplo, la mosca del gusano barrenador, el Coptigomia hominivorax, que es un nombre así científico, digamos, tiene color como verdáceo. Es color verde,
1: Ay, son
0: es
1: esas
0: grande.
1: moscas grandes que se
0: Verdes,
1: ven.
0: exacto, con
1: Ay.
0: la espaldita así como verde
1: Okay.
0: y que vuelan pues rápido, a grandes distancias y pues se pueden diferenciar en la morfología que tienen. Lo que sí cuesta más trabajo es en la fase de larva, el gusanito, diferenciarlo de otras especies. Ahí sí, porque incluso tienes que verlo con el microscopio, ver ciertas estructuras. El problema del gusano barrenador es que puede dar cuadros graves porque le gusta el tejido humano vivo, entonces es un parásito obligado. Es decir, para que desarrolle todo su ciclo de vida, necesita una herida de una persona viva para que ahí siga penetrando en el tejido. Barrena, es decir, por literal su nombre, entra, va escarbando el tejido sano y hasta meterse más adentro, hacer cavidades y crear hasta. Y por arrastre, pues lleva bacterias y ahí puede crear infecciones también, ¿no? Por bacterias. Entonces, esa es la importancia que tiene. ¿Qué pasa al ganado? El ganado, pues se enferma, ¿no? Se enferma porque se llena. Si lo dejan sin un tratamiento, penetra y le da un cuadro grave de invasión de este gusano. A la par, pues al abrirle esas cavidades, deja que bacterias entren y le da sepsis también al ganado y mueren
1: Y se
0: muchos.
1: puede morir.
0: Y es tan difícil a veces en una sola puesta de una mosca de gusano barrenador, el Coptigomia hominivorax, que es el nombre de la mosca, al poner en una herida, en una cavidad, sus huevos ponen hasta 200 en una sola. Y de esos almacenan hasta el 70%. ¿Cuántos
1: O
0: gusanos se
1: sea,
0: van a producir?
1: todos son los que barrenan.
0: Y todos al
1: No.
0: mismo par pueden ir
1: Wow.
0: barrenando.
1: O sea, es muy rápido
0: Entonces, por eso a veces tienen que sacrificar al
1: el
0: ganado,
1: ganado.
0: porque ya están tan invadidos que es imposible quitarle todos.
1: Pero esto ya estaba erradicado,
0: Esto ya estaba
1: según desde los
0: erradicado
1: noventas,
0: desde
1: ¿no?
0: un programa de erradicación del 70 al 92. En el 92 se declaró que era libre de México y Estados Unidos. ¿Cómo lo hicieron? Pues liberaron muchísimos cientos miles de millones de machos, pero estaban radiados, o sea que eran infértiles, digamos.
1: Okay.
0: Entonces se reproducían con moscas hembras y las moscas hembras lo que tenían era producción de huevos sin larvas, o sea, eran huevos estériles, digamos, ¿no? Y así ya dejaron que no se reproducieran hasta que finalmente desaparecieron. Esa fue la técnica que usaron.
1: ¿Y por qué ahora regresó?
0: El problema donde no realmente, aparentemente se había erradicado, pero había pequeños brotes, por ejemplo, en Panamá, en Puerto Rico, en
1: Centroamérica.
0: Centroamérica, en varios de Venezuela, y por ahí había esos pequeños brotes. Con la cuestión de la inmigración y el tráfico ilegal de ganado, allí empezó, por eso Chiapas fue la primera zona, y de ahí, así es como hemos venido con los casos. Chiapas empezó primero el año pasado con hasta un total de, el año pasado cerró con 90 casos, en todo el 2025, y en 2026, al corte al 3 de julio, lleva ya 55 casos. Y después empezó a extenderse ahora nuevamente a Hidalgo, a Jalisco, Hidalgo con 28 casos, Hidalgo con 13 de humanos, humanos con infección. Al ganado ha habido más.
1: Oh.
0: Oaxaca 39 casos, Puebla 35, Veracruz 90 casos, 24%. Es el que más casos tiene ahorita en todo lo que va de este
1: Wow.
0: año.
1: Me impresionan los casos en humanos porque ¿cuáles son los factores? Supongo que la mala higiene o la falta de higiene
0: Claro.
1: es lo que pues provoca esto.
0: Bien lo comentaste, la falta de higiene es la primera parte de esto, ¿no? ¿Por qué? Porque si yo baño a mi perro o a mi gato, yo mismo me baño a lo mejor una vez por semana, pues dejo, o dos veces por semana, dejo que todos estos días una mosca se pare en una herida, en alguna lesión, más si es una persona ya frágil, por ejemplo, los animales, las mascotas a veces pueden ni siquiera darse cuenta, ¿no? Pero un humano, por ejemplo, con una pequeña herida, que muchos lo vemos, por ejemplo, con pacientes ancianos, ¿no? Que tienen ya algo de demencia, que solo están en cama y que pueden estar un poco descuidados porque no están al 100% con ellos, pues se le puede parar hasta en la oreja, en la nariz, y ahí dejar los huevos y convertirse en gusanos. Vamos a poner un ejemplo de un paciente con pie diabético que de por sí ya tiene demencia y que solamente está en cama, ya no comunica, tiene muy poca movilidad, y de repente pues llega, pues lo encuentran sus familiares con una lesión en su pie, con unas gusanos. Al menos para la persona que no se dedica al 100% a esto, ver los gusanos no va a poder distinguir si es una de estas de mosca doméstica o si es de gusano barrenador o, si, o okay. Lucilia, no va a saber. Entonces hay que ver de que no se trate de que efectivamente que sea gusano barrenador. Y lo siguiente es que no podemos quitarlos y echarlos a la basura. ¿Por qué?
1: Porque eclosionan de nuevamente como mosca, ¿no?
0: Y decíamos. Vuelven a reproducirse y a contaminar el ambiente otra vez y a infectar otros pacientes o huéspedes. Entonces lo que necesitamos es quitar la mayoría. Recomienda, si no tenemos en ese momento la posibilidad de que nos ayuden a supervisar qué sea, echarlos en un frasco con alcohol. Con alcohol prácticamente se preservan intactos. Mueren, pero se preservan intactos los gusanos. Echamos una porción en alcohol y lo demás tenemos dos opciones. Una es incinerarlos o inundarlos de alcohol y dejarlos en un recipiente cerrado. Aparte de las muestras que ya tenemos, ¿no? O jabón, agua de jabón y dejarlos ahí encerrados. No recomiendan enterrarlos para que puedan reconocerse al microscopio de qué se trata. Si es Lucilia, si es la mosca doméstica, no pasa nada, ¿no? Finalmente tenemos muchos años viviendo con ellos. Lo ideal es tener mosquiteros, una buena higiene, si se encuentran, reportarlos para ver de qué se trata.
1: ¿Estas son como medidas ya teniendo ahí al gusano?
0: Sí, hay que ir a atenderse porque sí tiene sus cuidados cómo retirar estos gusanos. A veces si uno los retira nada más, la misma persona familiar del paciente los retira, puede a veces también lastimar al paciente, puede favorecer que también haya una infección. En este momento que como vemos vamos en incremento de casos, sí es importante. Cada vez que lo tengamos, reportarlo y o acudir al centro de salud, a la clínica familiar para que sea revisado.
1: ¿Qué otra medida importante de las que ya hablamos para reforzar?
0: El cuidado de pacientes que están postrados en su cama, pacientes que son inmóviles, pacientes que tienen alteraciones neurológicas que no permiten sentir incluso dolor a veces o comunicar qué problema tienen. Esos son los que deben tener especial atención e incluso hacer una rutina diaria o cada vez que se haya el baño de estos pacientes, el aseo de ellos, revisarles la oreja, revisarles la nariz, revisarles la boca, e incluso hasta las cavidades geniturinarias, por ejemplo, ¿no? De la vagina. El ano a veces también es un lugar donde se pueden alojar las moscas y ahí dejarlos. Y muchas veces puede pasar mucho tiempo ahí y nadie se asome a ver. El gusano barrenador, cuando ya empieza a dar síntomas, incluso dolor en el paciente, ya seguramente ya penetró más las cavidades. O sea, cuando está muy superficial, la verdad es que ni siquiera puede dar nada. O a veces puede ver uno, por ejemplo, una herida que se pone más roja. O que se abulta, ¿no? se hace un bultito en el tejido. En la oreja, por ejemplo, hasta que ya empieza a penetrar el tímpano, más adentro, ahí es donde ya empieza a dar dolor, pero puede no dar ningún problema. Entonces aquí yo creo que no es conveniente esperar hasta que haya un síntoma.
1: Si llegamos a ver esto en pacientes, en mascotas, ya decíamos que hay que reportarlo para, ya tengo el número, es el 800-751-2100. Él es el doctor Bruno López, infectólogo. Gracias por estar aquí.
0: Muchas gracias.
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1: 5 de la madrugada con 15 minutos, 5 con 15. Buenos días, felices madrugadas del martes, ya 1 de septiembre. Estamos en el primer día del noveno mes de este 2026. Escuchamos a Britney Spears con Baby One More Time, exitazo. Y vamos a continuar con más. Viene algo de The Offfield enseguida en esta tu estación, la estación retro. Algo de 1985 para ambientar esta madrugada.

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1: Un momento, Anspach. Disfruta las cosas que forman parte de tu vida, que quizá te habían pasado desapercibidas. Intenta poner más atención a tus actividades diarias. Disfruta lo que te rodea y date cuenta de todo lo que te produce bienestar. Descubre aquellas actividades que no te gustaban tanto. Pon más atención a tus actividades cotidianas. Pon más entusiasmo, cambia un poco tu rutina por una chispa de alegría en tu vida. Tu familia y quienes te rodean, haz de lo cotidiano algo muy especial. Este fue un momento Anspach.
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1: En un día como hoy, pero de...
2: 1957. Nace Gloria María Milagrosa Fajardo, mejor conocida como Gloria Estefan. En 1975, Emilio Estefan la conoce y al coincidir en una boda donde su banda Miami Latin Boys estaban tocando, la invita a unirse al grupo renombrado Miami Sound Machine. Después de 25 años de carrera, Tina Turner obtuvo su primer número uno con What's Love Got to Do With It. La canción originalmente se escribió para Cliff Richards, pero tanto él como Donna Summer la rechazaron. Finalmente, el grupo europeo Buckfist la grabó antes que Tina Turner.

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1: Escuchábamos algo del Black Eyed Peas, dinamitando la mañana, ¿eh? 5:48, 12 minutos para que sean las 6 de la mañana. Que no se le haga tarde, salen con tiempo de casa. Vamos con esto de Bobby McFerrin. Don't worry, be happy. Dile tranquilo, con calma, apenas es martes.

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1: 12 minutos rebasando las 6 de la mañana. 6 de la mañana con 12 minutitos del martes ya 1 de septiembre. Ya le dijimos bye, adiós al inicio de semana, lunes, que fue el último día precisamente de agosto, así que ya en el mes patrio, el mes más mexicano. Y les decía 6:12, la temperatura al momento 26 grados Celsius, 79 Fahrenheit, esperamos máxima de 39, mucho sol en Piedras Negras, una mínima de 26, y continuamos con más música. We Build the City, lo que viene a continuación de 1985, Starship, a través de la estación Retro.

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1: En un día como hoy, pero de...
2: 1957. Nace Gloria María Milagrosa Fajardo, mejor conocida como Gloria Estefan. En 1975, Emilio Estefan la conoce y al coincidir en una boda donde su banda Miami Latin Boys estaban tocando, la invita a unirse al grupo renombrado Miami Sound Machine. Después de 25 años de carrera, Tina Turner obtuvo su primer número uno con What's Love Got to Do With It. La canción originalmente se escribió para Cliff Richards, pero tanto él como Donna Summer la rechazaron. Finalmente, el grupo europeo Buckfist la grabó antes que Tina Turner.

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0: 6:48, 12 minutos para que sean las 7 de la mañana. Espero que ya vayan camino rumbo a la chamba y que tengan un excelente día, que les haya ido muy bien ayer lunes, inicio de semana, y que hoy también les vaya muy bien. Y bueno, para aquellos pamboleros de corazón, para aquellos que le van sobre todo al Cruz Azul, deberán de estar contentos. Santi Jiménez, que no la pasaba nada bien en el AC Milán, ayer fue presentado, bueno, en redes sociales lo hicieron oficial, la contratación de Santiago Jiménez, que vivirá su tercera aventura en el fútbol europeo. Pues empezó con el Feyenoord, de ahí se brincó al Milán, donde la verdad no la pasó bien, y las lesiones le aquejaron. A final de cuentas, ya no tenía cabida en el equipo italiano, le anduvieron buscando acomodo, y a final de cuentas fue el Porto el ganón, los dragones del Oporto de Portugal, el nuevo equipo del delantero mexicano, el cual llega al fútbol luso tras su paso por el AC Milán, con el que pues no pudo destacar en la Serie A. Así que el Cruz Azulino, de la cantera del Cruz Azul, con 25 años, tendrá su tercera oportunidad en Europa. Y pues cae en blandito, porque llega al Porto, un equipo que ha tenido muchos mexicanos en los últimos años. A todos, la verdad, a todos les ha ido muy bien, esperando que no sea la excepción con Santiago Jiménez. Y además estará jugando Champions, estará jugando Champions, va a préstamo con opción a compra. Si se cumple por él ciertos objetivos deportivos, se haría obligatoria la compra por parte del Porto, por algo así como de 20 millones. Pero bueno, ya es un hecho, a partir de ayer en el anuncio, Santiago Jiménez formará parte del Porto de Portugal y jugará la Champions League, la competencia donde le enfrentarán al Manchester City, al Betis, al PSV, al Napoli, a su equipo Feyenoord y también a Liverpool, en ese nuevo formato que manejan, que parece un round robin, todos contra todos en ciertos grupos. 10 minutos para que sean las 7 de la mañana, nosotros continuamos con más de la buena música. Vamos con el corte, el último corte de esta hora, y regresamos con más éxitos aquí a la estación Retro.
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0: 7:07 de este martes 1 de septiembre. Hoy es Día Mundial de la Dactiloscopía, Día Internacional de los Primates. Es también Jornada Mundial de la Oración por el Cuidado de la Creación. En el santoral para hoy, San Arturo, San Prisco. Le había escuchado priscas, no priscos. San Gil y San Egidio. En la frase del día, esta sí me gusta de muchas que luego ponen aquí. Esta sí me gusta muchísimo. Dice, vive como si fueras a morir mañana. Aprende como si fueras a vivir para siempre. Una frase, por supuesto, de Mahatma Gandhi. Vive como si fueras a morir mañana. Aprende como si fueras a vivir para siempre. Y bueno, en el Día Mundial de la Dactiloscopía, les platico, el 1 de septiembre se celebra este día, una celebración que busca hacer honor al hombre que vio la importancia única de los signos o rastros biológicos de los seres humanos para recabar pruebas de los crímenes, las huellas. Ese hombre fue Juan Bucetich, un astro húngaro que terminó viviendo en Argentina y allí descubrió el verdadero poder de las huellas digitales para resolver crímenes hasta la fecha irresolubles. Sí, Juan Bucetich fue un croata nacionalizado argentino quien desarrolló la primera clasificación de las huellas dactilares y generó las primeras fichas dactiloscópicas del mundo. Su fuente de inspiración fue la conferencia que Francis Galton había pronunciado ante la London Royal Society y que hablaba sobre la impresión dejada por el pulgar y los otros dedos. A raíz de esta información, Bucetich creó 4 grandes grupos para clasificar los rasgos de una huella: arcos, presillas internas, presillas externas y vertilicios. En base a su método y la creación de las fichas dactiloscópicas, la policía de Buenos Aires pudo identificar en 1892 a una asesina. Se trataba de Francisca Rojas, una mujer oriunda de la ciudad de Necochea, que había matado a sus 3 hijos y le echó la culpa a su marido. Pero se había dejado atrás una huella ensangrentada de su pulgar, evidencia que la delató y colocó en la palestra mundial la utilidad y veracidad de la dactiloscopía como método eficaz para las investigaciones forenses. Entonces, hoy, Día Mundial de la Dactiloscopía, el uso de las huellas digitales, pues sobre todo para resolver crímenes, ¿no? 7:09, nosotros continuamos con más aquí a través de Back FM.
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1: Vamos a escuchar algo de Janet Jackson, When I Think of You. Janet Jackson que no aparece en el biopic, en la primera entrega, porque recordemos, va a tener segunda parte, no aparece en la primera entrega de la biopic de Michael Jackson, ¿eh? Sí, y pues la ausencia de Janet Jackson no es casual. La cantante decidió mantenerse al margen de un proyecto que ha reavivado tensiones familiares y críticas sobre su narrativa. Ella decidió no participar, ¿eh? Así que, pues, por ahí sí se le echa de menos Janet Jackson, porque a pesar de que el filme incluye varios miembros de la familia, pues la cantante, una de las figuras más influyentes del pop, pues no aparece en ningún momento. La decisión, lejos de ser un descuido, responde a una postura personal que ha sido confirmada o fue confirmada por fuentes cercanas a lo que fue la producción. De acuerdo con la revista People, Janet fue invitada a involucrarse desde el principio al proyecto, pero rechazó hacerlo de una manera respetuosa. Obviamente la decisión fue respaldada tanto por el equipo creativo como por su familia, y el director Antoine Fuqua expresó públicamente su respeto hacia el artista y aseguró que su apoyo al protagonista, Jafar Jackson, su sobrino, fue suficiente para ella. Y es que en ese sentido, la ausencia no responde a un conflicto directo con la producción, sino a una elección consciente de mantenerse al margen de una narrativa que, desde antes del estreno de la película, ya generaba debate. Más allá de la decisión individual, la película, pues, obviamente ha evidenciado divisiones dentro del clan de los Jackson, y según reportes, algunos miembros de la familia apoyaron activamente al film, mientras que otros, como el caso de Janet Jackson, dijeron, pues, no le entramos. Entonces, es por ello que en la biopic de Michael, pues no, ni sus luces, de la cantante que acabamos de escuchar, que por supuesto sus éxitos los disfruta a través de la estación Retro. Son las 7:31, buenos días. 7:31 en el martes 1 de septiembre. Bienvenido sea septiembre, démosle una gran bienvenida y disfrutemos los éxitos en la programación de Back FM.

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1: En un día como hoy, pero de...
2: 1957. Nace Gloria María Milagrosa Fajardo, mejor conocida como Gloria Estefan. En 1975, Emilio Estefan la conoce y al coincidir en una boda donde su banda Miami Latin Boys estaban tocando, la invita a unirse al grupo renombrado Miami Sound Machine. Después de 25 años de carrera, Tina Turner obtuvo su primer número uno con What's Love Got to Do With It. La canción originalmente se escribió para Cliff Richards, pero tanto él como Donna Summer la rechazaron. Finalmente, el grupo europeo Buckfizz la grabó antes que Tina Turner.

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1: 3 minutitos para que sean las 8 de la mañana. Sigan disfrutando de su martes. Recuerde a las 9 el programa de Abrazando la Vida, el profe Pedro Vargas a través de Rack FM.

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1: Good morning. Buenos días, Rosita. ¿Cómo están? ¿Cómo amanecieron el día de hoy? Ya martes avanzando en esta semana, pero sobre todo, saquen el tequila porque ya es primero de septiembre. Hoy todos un shot de tequila porque ya inicia septiembre y obviamente inicia el mes patrio, inician todas las festividades. Por ahí nuestro presi también ya nos convocó, creo que es como el encendido del pino, pero es el encendido del no me acuerdo cómo se llama, pero el arco este, hombre, donde pasan cuando vienen Tigre Paso, que ya tiene luces nuevas y que no sé qué. Entonces ya vamos a iniciar con todo, iniciamos con la feria también, cuando inicia este jueves, tengo entendido. Y pues bueno, vamos a tener fiesta, va a estar divertido, va a estar padre, así que vete mentalizando que nos vamos a divertir en este mes de septiembre. Buenos días, yo soy Frida González, un placer, un gusto estar aquí acompañándolos. Y pues bueno, ya el día de hoy me siento, ¿se acuerdan que el día de ayer les había dicho que me sentía medio así, chis? Ya me siento mejor. Ya ando no al 100, pero sí mejor. Pero es que a mí, ¿quién me manda andar haciendo esas cosas? Pero bueno, racita, nos vamos a ir con más música, pero ya lo sabes, te invito a que te quedes con nosotros porque en unos momentos más, Puentes Internacionales, pronóstico del tiempo y todo lo que necesitas saber para iniciar tu mañana. Vámonos por mientras con más música. Continúa a través de Back FM.

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1: En un día como hoy, pero de...
2: 1957. Nace Gloria María Milagrosa Fajardo, mejor conocida como Gloria Estefan. En 1975, Emilio Estefan la conoce y al coincidir en una boda donde su banda Miami Latin Boys estaban tocando, la invita a unirse al grupo renombrado Miami Sound Machine. Después de 25 años de carrera, Tina Turner obtuvo su primer número uno con What's Love Got to Do With It. La canción originalmente se escribió para Cliff Richards, pero tanto él como Donna Summer la rechazaron. Finalmente, el grupo europeo Buckfist la grabó antes que Tina Turner.

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1: Son ya las 8 de la mañana con 42 minutos. 8 de la mañana, 42 minutitos, racita. Seguimos con más buena música. Y pues bueno, acabamos de escuchar esto a cargo de Red Stewart. 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Vamos a hablar un poquito acerca del pronóstico del tiempo. ¿Qué es lo que nos espera para la ciudad de Piedras Negras en este mes de septiembre? Ya se tomaron su tequilita. Yo les dije al inicio que todo, que a la una, a las dos y a las tres, y que todo es un shot. O nomás yo me lo tomé sola. Ahorita me dijeron de que ya se quedó dormida. Estoy trabajando, señor. Estoy trabajando. 26 grados en la temperatura, alrededor de 79 grados Fahrenheit es lo que tenemos en estos momentos. Para el día de hoy esperamos temperaturas, pues bueno, muy calurosas, máxima de 39, mínima de 26. El día de mañana varía un poco la temperatura máxima, vemos una temperatura que se pronostica alcance los 40 grados centígrados, mínima de 26 grados. Para el día jueves, máxima de 39, mínima de 26. Viernes también, máxima de 39, mínima de 26. Y sábado, máxima de 38, mínima de 26 grados centígrados. Ojito aquí, porque es importante mencionar que a partir del día sábado tenemos importantes posibilidades de lluvia. Y les hablo de posibilidades de lluvia sábado, domingo, lunes, martes, miércoles, jueves. Si bien recuerdan que al inicio yo les contaba que septiembre, fiesta, feria y todo esto, pues también se acuerdan que habían movido las fechas de la feria, esto para que no volviera a pasar lo mismo que el año pasado, que lluvias y así. Pues como que Tlaloc sigue la feria, como que le gusta. Como que aquí en Piedras Negras, circos, ferias, todo, todo lo que sea pachanga, agua, lluvia, así, tormentón. Pero bueno, es que esto no solo estará pasando en Piedras Negras, ya se los había comentado también ayer un poco, estará pasando en todo el país hay lluvias importantes. Tenemos dos fenómenos meteorológicos en los diferentes océanos, es decir, por los dos lados nos están atacando, nos están dando hasta para llevar. Entonces, pues bueno, va a ser importante porque de materializarse estas lluvias en todo el país, pues bueno, pudiesen estar ocurriendo situaciones no muy gratas como inundaciones y todo esto. Entonces, veremos qué es lo que sucede. Puentes internacionales en estos momentos, si deseas visitar la vecina ciudad de Eagle Pass, están completamente llenos. Ayer fue quincena, hoy pues ya muchos van por ahí a gastar y pues ya es raro que veamos de hecho los puentes llenos, pero en estos momentos puentes llenos. Entonces sí te vas a estar tardando, yo creo que a lo mejor una hora en cruzar aproximadamente. Se ve que traen buen flujo, se ve que trae buen movimiento, entonces a lo mejor y poquito menos, para que lo tomes en cuenta. Mira, y déjame te ayudo revisando por acá. Ay, me metí en donde no es. Déjame reviso cómo es que se encuentra acá la fila. En el 2 se ve que apenas se está llenando el puente. Y la fila del puente número 1 inicia. Déjame que corra por aquí la cámara para poderte dar esa información. Que como les digo, oigan, también el día de hoy, no, miren, fíjense, la fila del puente 1 estaría iniciando prácticamente ahí en plaza, en calle 11, perdón. Ligeramente dos, tres vehiculitos es lo que tenemos, para que lo tomes en cuenta. Entonces sí te va a estar tardando, yo creo que a lo mejor y menos de la hora, a lo mejor unos 30, 45 minutos. Y ahí, como les comentaba, también acaba de haber ceremonia del izamiento de la bandera, esto por el inicio del mes de septiembre. Creo que durante esta tarde-noche también van a encender este arco que por el que pasas. Entonces, pues ya hay pachanga, ya hay fiesta. Vamos por mientras con más música. Viene Britney Spears, Can Give Me More. Lo escuchas a través de Back FM.
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1: Son ya las 8 de la mañana con 58 minutos. 8 de la mañana, 58 minutitos, racita. Pues bueno, yo me voy, me ausento, me despido. Regreso durante esta tarde en punto de las 3 de la tarde con mucha más buena música. Yo soy Frida González, deseándote que tengas una excelente mañana. Recuerda regalarle una sonrisa al mundo y dejar que esa sonrisa regrese a tu vida. Que tengas lindo día, lindo inicio de mes. Bye bye.

Hola, hola, muy buenos días. Pues ya estamos aquí en Abrazando la Vida, señor y señor. Oigan, de fiesta arrancamos con 1 de septiembre, mes patrio. Qué bonito, ¿verdad? Ya están las calles aquí en Piedras Negras y la bandera, una de las máximas banderas de toda la República. Bueno, pues vamos a arrancar con la frase del día de hoy. Mire nada más, hoy dice: tu enfermedad no define quién eres, sigue siendo una persona valiosa. Hay que poner los ojos, a pesar de todo, siempre en la dignidad humana. Y pues el santoral, hoy tenemos dos santos, ¿sí? Tenemos a San Gil y San Josué, dos mártires. Así que esto es muy importante y les mandamos un saludo fuerte, fuerte a los que estén celebrando. Ah, ya sé quién cumple año. Ismael Ira López está de cumpleaños. Hoy es el Día Internacional de algunos amigos. Así que saludos a toda la gente que se dedica a esto. Es el Día Internacional del Criminalista. Esas personas que estudian, investigan y wow, cómo tienen una capacidad mental para hacer análisis y tantas cosas. ¿Y de qué vamos a platicar hoy, profe Pedro? Pues fíjense nada más. Hoy es muy necesario. Hay mucho cansancio y agotamiento después de las vacaciones. Pues hoy vamos a aprender a respirar en lo cotidiano, sobre todo a relajarnos con cosas que tengamos ahí en casa. Y para eso tenemos una experta. Así que quédese con nosotros. Esto es Abrazando la Vida.

0: Bueno, pues aquí estamos ya listos en Abrazando la Vida. Oigan, pues qué agradable este día. Yo creo que también es muy importante, también ahí como madres de familia, padres de familia, en las empresas, en las escuelas, todas las instituciones, hay que sacar los símbolos patrios, porque estamos en un día muy especial, en un mes muy especial para todos los mexicanos. No importa en el país en que estén. Así que, bueno, una de las también maravillas es la gratitud por la vida. Ay, ¿qué les quisiera decir a todos? Espero que todos hayan dormido muy bien, porque el que no ha dormido muy bien, que trae dolores, contracturas, que anda inflamado, anda torcido, pues este programa está elegido especialmente para ti. Y hay cosas nuevas que yo nunca había escuchado, y son cosas tan sencillas, tan necesarias también en la vida para llevar una calidad de vida, porque luego también hay gente que dice, no, pues como quiera, de una u otra manera nos vamos a ir. Sí, pero ¿cómo vamos a estar? Bueno, pues les mando un saludo a toda la gente de Ciudad Acuña, que nos han mandado saludos, de Zaragoza también, que hay muchos eventos por ahí. La Carbonífera, les mando un saludo a todos los maestros, a todos los agentes educativos de la Carbonífera. Por ahí de seguro nos van a estar viendo, porque ya les mandé cómo nos pueden ver a través de Facebook y a través, pues, de las redes sociales. Y gracias también a nuestra comunidad de Saltillo, Coahuila, que también por allá nos están viendo. Oigan, pues una de las cosas bellas es poder conocer personas que nos traigan, ay, pues sí, esa calidad de vida, más atentos, más relajados, que respire más profundo. Y pues para eso les voy a presentar una amiga que queremos mucho, que ustedes también ya la conocen, ha estado aquí. Es Lupita Dueñas, terapeuta en masajes y pues también enfermera. O sea, yo sí le tengo confianza, ¿verdad? Porque luego no sabemos quién va a ser la persona que me va a orientar y me va a asesorar. Pues le damos la bienvenida. Bienvenida, Lupita.
1: Muchísimas gracias.
0: Oye, pues ya sabes, tú ya eres de la casa. Así que ahora vienes pues con una información muy interesante, sobre todo, ¿cómo ves tú la necesidad de tener más calidad de vida con, pues tú, que tienes la experiencia de ser terapeuta en masajes? ¿Qué tan beneficioso es un masaje?
1: Muy buenos días, gracias por la invitación. Un masaje es muy, muy importante. Desafortunadamente no le damos a veces esa lugar en nuestra vida, porque debemos de darle ese espacio, ¿verdad? Uh-huh. Un masaje es como conectar con el amor de madre, porque un masaje activa la fuente de vida. Uh-huh. ¿Cuál es la fuente de vida? El torrente sanguíneo. Entonces, uh-huh, el masaje, hay diferentes tipos de masajes, pero el esencial, el más práctico, incluso el automasaje, sí, lo primero que me va a ayudar es activar mi torrente sanguíneo.
0: Oye, mira qué bonita información estás dando. Yo trabajé algunos años, soy de los primeros maestros de aquí de Coahuila que trabajamos la estimulación temprana. Ajá. Y hay unas técnicas muy importantes. La madre hace el masaje en el cuerpo de su bebé.
1: Sí.
0: Y hay una conexión tan especial que muchos de los niños recuperaban esa energía. Ahora, uh-huh, lo voy entendiendo.
1: Sí.
0: Ahora lo que dices, qué importante es que la mamá, incluso había unas posturas muy, muy particulares, que esté sentada en el suelo.
1: Sí.
0: Y que la piel del bebé pegue con la piel de sus piernas para que esté en contacto cara a cara.
1: Sí, el contacto, ¿verdad? Y es cara a cara porque es la mirada también, recordemos. Eso. De la mirada de mamá, ¿verdad? Ajá. Y entonces el contacto, la digitopresión de mamá, sí, ¿verdad? Los tejidos se van conectando, uh-huh, va incluso tomando un calor distinto la, claro, piel, ¿sí? En cualquier contacto y masaje, lo primero es que la piel empieza a tomar calor. Entonces, sí, ese calor, uh-huh, o energía, ¿verdad? Claro. Entonces hace que el torrente sanguíneo empiece a fluir, y entonces allí desde se va acomodando desde la respiración, de cuando tengo un episodio de crisis, claro, incluso hasta la hipertensión arterial,
0: sí,
1: porque depende del torrente sanguíneo.
0: Oigan, pongan atención en lo que está diciendo Lupita. A mí me tocó verlo con bebés con muchas dificultades, por ejemplo, bebés sordos ciegos, o sea, que no ven a la mamá y no le escuchan, pero cuando la sentían, le llaman diálogo tónico emocional. Sí, esa es, una, es la terapia. Es el diálogo que hay entre el calor de los músculos de la mamá, la respiración, el torrente sanguíneo, que ahora lo voy entendiendo mucho mejor. Nosotros sabíamos que eso era, pero ahora explicado por Lupita, wow, que tienes toda la razón.
1: Sí, así es, profe. Y entonces en nuestra vida diaria debemos de también programar un masaje, yo les digo a mis pacientes, por lo menos mínimo 4 veces al año. Mínimo 4 veces al año. Tu masaje, bien sea relajante, descontracturante, y bueno, luego tenemos también algo que aquí en Piedras Negras a veces se les hace todavía como una novedad, que es el masaje energético emocional. Ese es ya más profundo y es para localizar emociones somatizadas en el cuerpo y se trabajan por áreas.
0: Claro. Fíjate, dijiste algo muy importante, emociones que se quedan ancladas en el cuerpo.
1: Que se quedan, sí.
0: O como muchos de los terapeutas que nos estarán escuchando, la psicosomática.
1: Psicosomática.
0: Sí, emociones que se quedan atrapadas. Por ejemplo, ahí les mandamos un saludo a todas las personas que han vivido traumas, a lo mejor accidentes en carretera, explosiones, inundaciones, y la emoción se nos queda anclada y quedan con un estrés postraumático, que ya nada más está nublado y vuelven otra vez a somatizar en su cuerpo.
1: Sí.
0: O personas que no pueden volver a manejar en carretera porque tienen toda esa emoción no resuelta. Bueno, para si hay alguna persona que nos está escuchando decir, ay, comadre, tú tienes que escuchar lo que están diciendo. Bueno, nos vamos a ir un corte, pero antes tenemos una excelente recomendación.
2: Francisco Juaristi Guerra, notario público.
3: París, 1925.
2: 6 empresarios recibieron una invitación confidencial del gobierno francés. El tema, la Torre Eiffel. Un supuesto funcionario les comunica que mantenerla resulta demasiado costoso y que existe una decisión que todavía no puede hacerse pública. La torre será desmontada. El metal será vendido como chatarra. Uno de aquellos empresarios hace una oferta, entrega dinero y cree haber cerrado el negocio de su vida. El funcionario toma el dinero y abandona Francia. Su nombre era Víctor Lustig. Trabajaba para el gobierno. La Torre Eiffel nunca estuvo en venta. Y ahí está la genialidad del engaño. Lustig no necesitó ser propietario de nada. Necesitó documentos convincentes, una historia creíble y una víctima dispuesta a confiar. 100 años después, cambiamos la Torre Eiffel por una casa, un terreno o una inversión. Y al principio sigue siendo exactamente el mismo. En una operación patrimonial, hay 3 palabras que vale la pena recordar. Identidad, propiedad, facultades. ¿Quién eres? ¿De quién es? ¿Y con qué derecho lo estás vendiendo? Eso se verifica antes de entregar el dinero.
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0: Oigan, pues aquí estamos en Abrazando la Vida. Y para la gente que se acaba de conectar, que digan, ay, ¿de qué están hablando? Uy, pues, si supiera de todo lo que estamos hablando. Pues está con nosotros Lupita Dueñas, terapeuta de masajes y de otras cosas más, que ahorita me está recordando que tiene varias certificaciones en cuestión de la terapia holística integral, masajes, aromaterapia y bueno, y técnicas de respiración. Y qué bonito, porque hay una parte que se llama automasajes. Deja nomás mencionarles las partes, okay, ¿verdad? Y luego ya que nos explique ella. Hay masaje, automasaje, quiere decir uno solito se puede empezar a hacer un masajito cuello y nuca, también en los hombros, manos y antebrazos, piernas y pantorrillas y el rostro. Y ahorita nos mencionabas que para todo eso hay técnicas.
1: Sí, bueno, esta técnica que está mencionando usted, profe, sí, específicamente de automasaje, es por medio de algo que se llama pinda.
0: Pinda.
1: Es pinda, así, pinda. ¿Qué es la pinda? Es un saquito, es una bolsita, ¿verdad? Esta se puede elaborar en casa, no tienes que comprarla, ¿verdad? Tú la puedes elaborar en tu casa. Está hecha de tela, preferentemente de algodón. Lleva semillas, puede ser arroz, linaza, trigo, depende de dónde la vayas a utilizar. Lavanda. Sí, sí, esta pinda yo la voy a utilizar en partes sensibles, como es mi cara, mi cuello, mis hombros, y es para automasaje, entonces es recomendable hacerla con lentejas y con trigo.
0: Ah, qué rico.
1: Sí, manzanilla, lavanda, romero y algún aceite esencial de su preferencia, que también se recomienda mucho el de la lavanda.
0: La lavanda.
1: Sí, tú juntas todo, preferentemente en una vasija de barro, ahí dejas macerar toda la noche y luego haces la preparación. Cuando hacemos la preparación es importante nosotros estar en un buen estado de ánimo. Preferentemente repetir alguna frase, alguna palabra que me ayude. ¿Sí?
0: Fíjate,
1: y entonces, sí, muy interesante. Acuérdense que la palabra tiene poder.
0: Bastante.
1: Entonces, son personalizadas. Yo no la puedo hacer y la usa usted y luego le digo, préstamela. ¿Sí? No, estas son personalizadas, exclusivas. Esta que está hecha con semillas de trigo y de lenteja y tiene aceites esenciales y lavanda, se puede utilizar también para relajar. Usted la deja en la noche en su recámara, cercas, y para que pueda relajarse y dormir tranquilamente. Esta es fría. Hay pindas frías y calientes. Esta es fría. Esta se utiliza así en frío.
0: ¿Y la caliente cómo
1: se realiza? La caliente preferentemente la vamos a realizar con arroz, ¿sí? Con alguna de las hierbas que son antiinflamatorias, como es el jengibre, la canela o la soja. ¿Por qué? Porque la caliente la vamos a estar utilizando en contracturas, en torceduras, y entonces estas hierbas nos van a ayudar en la inflamación. Y la caliente la vamos a, no muy caliente, hay que, en el antebrazo, tolerable. ¿Verdad? Tolerable. Ajá. Y la vamos a calentar a vapor. Una vez de que ya está realizada, en el momento que la voy a utilizar, la pongo a calentar a vapor y ya la utilizo.
0: Muy bien.
1: Y
0: oye, fíjate, estoy pensando,
1: ¿sí?
0: Si nos está escuchando alguien que tiene mucho estrés,
1: así
0: ya
1: es.
0: Ya ves que el estrés también inflama,
1: sí,
0: y llega a ver hasta contracturas en cuello, homóplatos,
1: sí,
0: la espalda, ¿qué dices tú? Lo que la gente dice, ay, traigo mucho dolor en las paletas.
1: Así, ¿sí? Es.
0: Y ahí es donde, ya imagino, eso es una ricura.
1: Sí, entonces, es de esta forma porque yo la voy a tomar así y entonces la voy a utilizar de esta manera, ¿verdad? Y en el cuello suelto el cansancio, ¿verdad? Suelto lo que me pesa, libero todo lo que no es bueno para mí, ¿sí? En mis piernas para avanzar con equilibrio. Cuando yo la estoy utilizando, acuérdese que conectar con el interior, ahí tenemos todas las respuestas.
0: Claro.
1: La palabra que a mí me surja, la frase que a mí me surja, eso voy a ir diciendo, eso voy a ir nombrando.
0: Qué importante,
1: ¿sí?
0: Es la palabra cuando se está haciendo este masaje. Uh-huh. Quiero felicitar a los terapeutas que nos están escuchando, que hay algunos que nos piden permiso porque algunos hacen alguna oración.
1: Sí.
0: Otros dicen, voy a decir un salmo, incluso algunos ponen una musiquita.
1: Claro, dices, ay, musicoterapia. Rico,
0: todo esto. Y algunos empiezan a hacer incluso oración. La palabra tiene mucha fuerza. Y ahorita lo que menciona Lupita, le dije, mira, yo me encontré unas frases y va exactamente con lo que estás diciendo. Cuando usted haga su automasaje, así como nos lo acabo de decir Lupita, con la pinda, en el cuello, usted puede decir, suelto lo que estoy cargando.
1: Así es, profe.
0: Qué delicia, ¿no? Poder decir, suelto lo que estoy cargando. Uh-huh. Sí, y no enojada.
1: No, por eso dijiste, no.
0: Una disposición, hay que estar disponible.
1: Desde la elaboración.
0: Sí. Los hombros, también la frase, mis hombros pueden descansar.
1: Descanso.
0: A veces llevamos cargas que a veces ni nos damos cuenta. En las manos y los antebrazos hago una pausa para mí. Qué bonito, ¿verdad? Y también las piernas y pantorrillas, lo mencionabas ahorita, uh-huh. Avanzo con calma.
1: Con equilibrio,
0: y
1: con
0: yo creo
1: calma.
0: Que eso, habría que poner esa palabra, es un anclaje.
1: Es un anclaje, uh-huh. Es un anclaje, sí, es un anclaje.
0: Sí, porque a veces... les quiero decir que trabajamos también con familias violentadas, a veces niñas o niños que fueron golpeados o lastimados, y ahí se queda esa información. Y qué bonito cuando das el masaje y uh-huh. Yo soy vida, yo soy paz, yo soy calma, y el cuerpo, pues lo mencionabas en el anterior bloque, las enfermedades psicosomáticas.
1: Sí.
0: La rabia, el miedo, la tristeza.
1: Sí, todas las emociones. Uh-huh. Y nuestro cuerpo habla, solamente de que no sabemos muchas ocasiones leerlo. Pero uh-huh. Donde hay un ejercicio también muy práctico, ¿verdad? Cuando hay una emoción, dicen cómo suelto la emoción, ¿verdad? El momento de la emoción. Uh-huh. Entonces, las emociones no las puedo controlar. ¿Qué voy a controlar? Lo que yo voy a hacer con esa emoción.
0: Eso.
1: Entonces, cuando llega una emoción y me desequilibra totalmente, entonces yo voy a respirar y voy a buscar una frase para anclarme y volver aquí y ahora al presente. Y eso va a hacer que mi emoción vaya bajando. Uh-huh. Se recomienda mucho una técnica, yo creo que usted la conoce, profe, de 5-4-3-2-1.
0: Ah, sí.
1: Sí. ¿Qué voy a hacer en ese momento, en esa situación? Voy a buscar 5 cosas, ¿verdad? Que yo pueda uh-huh. ver, 4 uh-huh. cosas que pueda escuchar, 3 cosas que pueda tocar, 2 cosas que pueda oler, una cosa que yo recuerde su sabor.
0: Ajá.
1: ¿Sí? Estamos utilizando los 5 sentidos.
0: Así es.
1: Y con eso yo voy a regresar al presente, aquí y ahora. Uh-huh. Y una vez así, que ya baje un poquito la emoción, también se recomienda me retiro de la situación, del lugar, de la persona, ¿verdad? Uh-huh. Respiro y entonces sí ya decido qué voy a hacer con esa emoción.
0: Claro.
1: Y continúo.
0: Claro. Fíjense, para es que se me vienen muchas historias a mi mente de pacientes, de personas que ya salieron adelante y que son historias de éxito, ¿sí? Porque no van a creer, bueno, pues esto es una sugerencia, pues sí, pero vívala y uh-huh. se va a dar cuenta.
1: Así es.
0: Miren, ahí va, para muchas personas que me están escuchando. A veces hay situaciones laborales o familiares donde hay un grupo de personas y te han ofendido, te han insultado, o tú te sientes humillada o humillado y te quedas con toda esa humillación y esa rabia dentro, que dices, salí de ahí, profe, y estoy vomite y vomite y estoy vomitando. Sí. Y estoy vomitando, pero ya me quedé así 3 días. Esa es una alteración que se queda guardada en el cuerpo.
1: Sí.
0: El problema es que la persona no habla. No dice, pero el cuerpo está gritando.
1: El cuerpo está gritando, uh-huh. está haciendo catarsis, pero uh-huh. se está quedando atrapado dentro de la situación.
0: Así es.
1: Acuérdese que mientras yo recuerde la situación sin aceptarla, voy a estar entonces teniendo unas reacciones pues no tan agradables.
0: Y el cuerpo lo vuelve a vivir.
1: Y el cuerpo lo vuelve a vivir, lo vuelve a vivir. Uh-huh. Entonces, por eso el masaje es tan importante. Desestresa, me va a llevar al equilibrio. De hecho, hay pacientes que me dicen, oye, me dicen que hasta me cambió el humor.
0: Sí.
1: ¿Por qué? Porque me va a llevar a la tranquilidad, uh-huh, a la paz. Muchas de las veces decimos, nada más me quiero relajar. Y buscamos mucho, también saludos a todos mis conocidos por ahí que tienen spam, que es muy bueno también, sí. Pero el masaje es algo distinto, porque como bien decía usted, conectamos, el terapeuta holístico conecta, uh-huh, directamente o espiritualmente con el paciente. Porque desde el momento en que yo le pido permiso, ya estamos en conexión los dos.
0: Claro.
1: Cuando él acepta.
0: Fíjense qué bonito. A lo mejor hay personas que cuando empezamos a vivir esto por primera vez, ¿cómo le hago? Porque Lupita dijo palabras bien bonitas, pero como que yo qué digo. Bueno, ¿qué necesita? Bueno, estoy en una situación crítica y yo quisiera sentir la paz y la calma. Pues empiezo a repetir esas palabras.
1: Sí, así es.
0: Paz y calma. Uh-huh. Y hay que repetirlas, porque hay una parte muy bonita que dice Pablo Dors, que hay que repetirla porque cuando el alma oye, el cuerpo lo concede.
1: Así es.
0: Hay que hablar, pero no desde la rabia y el enojo insultando al otro, porque pues eso es lo que le estamos dando a nuestro cuerpo.
1: Ese es el alimento que le estoy dando a mi cuerpo.
0: Así es. Ponga atención en lo que uno dice, ¿sí? Y qué se dice, porque el cuerpo escucha y obedece.
1: Así es. Y entonces
0: es increíble,
1: todo,
0: ¿verdad?
1: Todo lo que yo, de hecho, en muchos pacientes que tienen artritis,
0: ajá,
1: se dicen que es la rabia contenida por el hecho de que esta es la forma en que contengo, ¿verdad? O sostengo el enojo, el coraje, uh-huh, la rabia.
0: Físicamente.
1: Físicamente, y de ahí viene el artritis.
0: Uh-huh. Y hay que hablarle ahora amorosamente.
1: Hay que hablarle amorosamente, hay que, pero ¿cómo lo acepto? Desde las palabras sencillas.
0: Sí.
1: Desde simplemente decir, es por mi bien. Cuando a veces me dicen, pero es que ¿qué digo? Porque sí preguntan, así como usted dice ahorita.
0: Sí, sí.
1: ¿Y qué digo? ¿Yo qué, digo? A mí no me sale nada. Uh-huh. Pues no le sale nada porque no trae nada.
0: Ah,
1: entonces,
0: pues,
1: ¿verdad? Sí. Simplemente decir, es por mi bien, es por mi bien, es para mi bien.
0: Uh-huh.
1: Y de ahí todo se empieza a acomodar.
0: Sí, o cuando se ponga también cremita en sus,
1: sí,
0: piernas, en sus manos, estar frotándose y también diciendo palabras agradables. Ahorita vamos a decirles más palabras y más información sobre esto. Y pues al pendiente, porque nos vamos a ir un corte y volvemos. Esto es
1: Abrazando la Vida.
0: Claro que sí.
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3: En un día como hoy, pero de...
4: 1957. Nace Gloria María Milagrosa Fajardo, mejor conocida como Gloria Estefan. En 1975, Emilio Estefan la conoce y al coincidir en una boda donde su banda Miami Latin Boys estaban tocando, la invita a unirse al grupo renombrado Miami Sound Machine. Después de 25 años de carrera, Tina Turner obtuvo su primer número uno con What's Love Got to Do With It. La canción originalmente se escribió para Cliff Richards, pero tanto él como Donna Summer la rechazaron. Finalmente, el grupo europeo Buckfizz la grabó antes que Tina Turner.

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6: Generar calor, como hablábamos al principio, y reactivar el flujo sanguíneo. Pero estas semillas también toman lo que no es bueno para mi organismo y lo extraen, ¿verdad? De ahí. Por eso, en el contacto, cuando se utilizan las pindas, algo muy importante, una recomendación muy importante, es que cuando tú empiezas, si te vas a dar un automasaje y empiezas a utilizar la pinda ya no debes de soltarla y dejarla, de separarla de tu cuerpo. Okay. Eso es muy, muy importante, ¿sí? Yo estoy utilizando mi pinda y la paso a otro lado de mi cuerpo, empiezo por todo el lado derecho o izquierdo, como yo guste, pero no es de que, bueno... como no tenemos la práctica, probablemente sí vaya a decir, ay no, pues es que ya me dolió ahora la mano, Lupita, ¿y ahora qué hago? La dejas, ahí la dejas un momento, descansamos y continúas.
7: Y se coloca.
6: Pero, y se coloca muy bien. Entonces, no dejarla, y bueno, ahorita les sigo, al ratito regreso otra vez. No, cuando vas a hacer una sesión, por eso son cortas al principio, 8 minutos, 10 minutos, ¿sí? Y las semillas, lo que tengas en casa, arroz, lentejas, trigo, si vas a usar o quieres hacer una pinda específicamente para el rostro, esa sería de linaza.
7: Linaza.
6: Porque es más suave la semilla.
7: Sí.
6: ¿Sí? ¿Y qué le vas a agregar? Volvemos a lo mismo. El cuerpo habla, lo que tu cuerpo te pida en ese momento, lo que te diga, ¿sí? Las hierbas de olor que tenemos en casa o que conseguimos aquí con facilidad, lavanda, romero, manzanilla, hierbabuena, cualquier hierba de olor. Y el aceite, pues es a tu elección. Puede ser simplemente aceite de coco.
7: Oye, ¿sabes lo que se me vino a la mente? Va la hierbabuena, ¿sí? También puede ser el albahaca.
6: También el albahaca.
7: Fíjate, porque dijiste, el cuerpo habla. ¿Sí? Y también las plantas nos eligen.
6: Exactamente.
7: Pues, albahaca.
6: Sí, el albahaca, ¿sí? Puede ser cualquier planta de olor, preferentemente seca y triturada.
7: Muy bien.
6: Eso sí, es un poquito de elaborar, tienes que quitar todos los residuos, ¿verdad? Para que luego no te vaya a lastimar en el cuerpo.
7: Todos los palitos que haya.
6: Ajá,
7: por ahí.
6: Así es.
7: Virutitas.
6: Ajá,
7: y luego lo machacas ahí mismo con la tela.
6: Sí,
7: un mortero.
6: En un mortero.
7: Muy bien.
6: En un mortero. Así.
7: Bueno, pues, oigan, pero háganlo.
6: Sí.
7: Yo al menos yo ya, bueno, yo ya tengo la mía. Yo ya tengo la mía. Y yo creo que, y me encantó esa aclaración que me hiciste. Son personales.
6: Son personales. Son personales.
7: ¿No podemos andar ahí con las pindas por todo el barrio?
6: No, prestándolas.
7: comadre,
6: préstamela.
7: No, no. Esta es mía.
6: Personales y luego hay personalizadas,
7: okay.
6: Que si yo las quiero específicamente para alguna situación, ¿verdad? Vamos a decir, yo padezco de migraña.
7: sí.
6: y la quiero utilizar. Bueno, ajá. va a ser de linaza, con lavanda, con aceite de menta. Uh-huh. Y esa es exclusivo para mi migraña, para mi dolor de cabeza.
7: Excelente. Sí. Para las personas que nos escuchan, que digan, tuve una pérdida uh-huh. y he estado muy triste, ya fui a terapia, incluso fui con el psicólogo, pero yo sigo con esta tristeza y mi cuerpo lo siento agotado.
6: Sí.
7: Eso es personalizada.
6: Sí, y en ese caso que mencionaste, qué bueno que lo mencionaste, voy a utilizar la melisa.
7: La melisa,
6: para cuando estoy triste, deprimido, en un episodio de duelo, uh-huh. voy a utilizar la melisa.
7: ¿Qué es la melisa?
6: La melisa es una hierba que, bueno, aquí la vamos a conseguir, realmente no sé si en planta, en viveros la tengan, pero la hierba y así, uh-huh. es un poco parecida a la manzanilla.
7: Ah, mira.
6: Sí.
7: Y olorosa.
6: Y olorosa.
7: Ah, qué bonito. Sí. Qué rico. Sí. Bueno, los que somos de aromaterapia, todo lo que son esencias, difusores.
6: Difusores.
7: Y bueno, tantas cosas. Desde aquí le mandamos un abrazo, ay, pues con mucha luz, con mucha ternura, con mucha paz y calma a Ángeles de la Cruz.
6: Claro, ¿sí? que sí.
7: Por todo lo que está viviendo. Y es una gran maestra que ahorita la maestra necesita de nuestro apapacho. Te
6: Así
7: queremos
6: es.
7: Mucho. Y gracias por todas las enseñanzas que nos has traído, pues a todo el norte, a todo el norte de Coahuila y por todas las regiones que te mueves. Y fíjate cómo me llevó la esencia. Uh-huh. Recuerden que el aroma que entra por la nariz se registra en una parte básica del cerebro, en el mesencéfalo. Es el cerebro primitivo. Por eso hay cosas que hueles y dices tú, ay, me
6: llevó. Evoca.
7: Sí, me lleva
6: a lugares,
7: a emociones, lugares, a sabores, a la cocina de la abuela,
6: así
7: a la boda,
6: es.
7: A la quinceañera, a los bautizos, bueno, a los puertos, a la luna de miel, yo no sé a dónde la lleve, nada más el olor.
6: El olor.
7: Porque es sí. información. Por eso sí. me encanta cuando dicen, es que todo lo que son masajes y aromas es energía, porque la energía tiene información.
6: La energía tiene información. Y te la da el cuerpo.
7: Sí.
6: Solamente hay que aprender.
7: Y el cuerpo nunca miente.
6: Jamás.
7: Usted puede mentir.
6: Sí.
7: Sí. Su cabezota y su lengua puede mentir. Pero el cuerpo.
6: El cuerpo jamás. No miente. Déjame decirte que hay una amiga muy querida que me dice. No, es que ahorita no me toques porque te vas a dar cuenta de todo lo que traigo.
7: Pues sí.
6: Ok, sí. yo respeto, ¿verdad?
7: Ahí le mando también otro saludo a Salvador García, este querido amigo de acupuntura china, que también una vez él puso una aguja y me dijo, aquí traes muchas emociones atoradas.
6: Somatizadas.
7: Sí, ajá. yo dije, no, pues yo no.
6: No, no, ¿cómo?
7: Ándele, de ratito. Que empieza a salir agua de mis ojos, como dicen los niños. ¿Por qué te sale agua?
6: ¿Por qué te sale?
7: Pues porque está soltando todo el dolor. A lo mejor es un dolor personal.
6: Sí.
7: O también es un dolor que absorbes por las terapias que uno da.
6: Puede ser un dolor comunitario,
7: ¿verdad?
6: Se le llama dolor comunitario.
7: Dolor comunitario. Wow. Pues uh-huh. fíjate, ahí aprendí eso y ahora me doy cuenta que es dolor comunitario.
6: Sí, es dolor
7: también
6: comunitario.
7: Lo que se vive en los ambientes se carga. Y sobre todo, pues también, se me vino a la mente los niños.
6: Ok.
7: Cuando papá y mamá pelean, discuten, o hay abandono, hay pues sufrimiento en uh-huh. una relación. Pero el niño no sabe lo que está pasando, pero su cuerpo está sintiendo todo.
6: Sí. En los niños, qué bueno que lo mencionaste uh-huh. también. Esto de las pindas se pueden utilizar en niños a partir de los 7 años.
7: Siete años.
6: No más pequeños.
7: Excelente.
6: De 7 años. Y cuando el niño escuchó una discusión, uh-huh. vio una escena desagradable, y pues yo no sé, Lupita, de masajes, ni qué le voy a hacer, sí. lo más recomendable es nada más hacer un estiramiento en sus dedos de las manos.
7: Ah, muy bien.
6: Se toma de esta manera y le vas a estirar sus dedos, todos los dedos. No con la intención de tronar,
7: no.
6: de hacer un tronido. Simplemente le vas a estirar y los dedos de sus pies. ¿Qué dijiste ahorita en las manos? ¿Cuál era la frase? ¿Verdad?
7: A ver,
6: voy
7: aquí está.
6: A dejar,
7: eso.
6: Voy a soltar, ¿sí?
7: Ah, qué bonito.
6: Entonces va a soltar la criatura uh-huh. y equilibrio y avance y confianza. Entonces en los dedos, allí eso es un ejercicio muy recomendable, muy efectivo,
7: claro.
6: Pero háganlo, mamás, por favor.
7: Sí, porque fíjense, pues son muchos años trabajando con niños. A veces papá y mamá discuten porque no alcanzaron a pagar un recibo de un servicio público. Y se gritan y se dicen, es que tú no me das dinero, tú te lo gastas. El niño no entiende ni del dinero ni de la luz o el agua que se va a pagar, pero se queda con el miedo.
6: Sí, exactamente.
7: Violencia, agresión. Uh-huh. Y de ratito papá y mamá están sentados comiendo y jajaja y jijiji. O sea, que no era tan grave, pero el niño lo interpretó como algo muy grave.
6: Exactamente. Y luego, pues esas son las heridas del alma.
7: ¿Ven?
6: Sí. Okay, entonces, hombre. Hay que sacarlas. Hay que sacarlas. Y así en todo nuestro cuerpo, profe, también es muy interesante porque cada área corresponde a una somatización. Por ejemplo, en la base de aquí, ya ve que las señoras a veces decimos, ¿verdad? Ya me cuento señora grande, me duele el cerebro. No, allí no tienes el cerebro, no es el cerebro. Es la base, es la base del cuello, ¿verdad? Okay. Entonces aquí, y si nos duele, ¿por qué me duele la base del cráneo?
7: Del cráneo
6: aquí, sí, porque aquí se acumulan todos los pensamientos. Todos los pensamientos, todo lo que yo piense, todo eso.
7: Y no es la almohada.
6: No es la almohada, no es la tortícolis. Ese es otro asunto, ese es otro diagnóstico. Ajá, pero emocionalmente, aquí guardamos todos los pensamientos.
7: Una preocupación.
6: Pensamientos, más que nada, pensamientos.
7: Pienso.
6: ¿Sí? Entonces, en los laterales del cuello, aquí en los laterales, se guardan todas las recuerdos, todos los recuerdos aquí en lo que son las laterales del cuello. A veces, hoy amanecí. No, ahí guardamos los recuerdos. Los recuerdos
7: truena.
6: No agradables, obviamente,
7: nos
6: ¿verdad?
7: Truenan los recuerdos.
6: Los recuerdos nos truenan. Okay. Sí.
7: Bueno, pues con estas frases nos vamos quedando. Y vayan anotándole, ¿verdad? Y gracias a las personas que se reportan, nos mandan saludos desde Allende, Coahuila.
6: Muchas gracias.
7: Okay. Bueno,
6: gracias.
7: Pues nos vamos a ir un corte y volvemos. Esto es Abrazando la Vida.
6: La Vida.
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1: Bueno, pues continuamos aquí en Abrazando la Vida. Oye, aprendiendo. Yo estoy aprovechando ahorita aquí a Lupita. ¿Y qué le pongo? ¿Y cómo me lo tallo? ¿Y cómo me lo unto? Si lo estiro, lo respiro o lo olvido, ¿verdad? Pero me encantó. Bueno, estábamos con las partes del cuerpo.
0: Con las partes del cuerpo.
1: Del cerebro, que le duele.
0: Le duele el cerebro, no, es la base del cráneo, de tanto pensar. Sí. Forma, técnica de trabajar, se llama energético, masaje energético emocional.
1: Ok.
0: Sí. Entonces, este es un poquito más profundo y es donde yo ya me di cuenta de que hay una emoción somatizada y se trabaja específicamente esa área del cuerpo. Ajá. Y entonces sabemos, por eso yo les decía, leer el cuerpo, porque hemos aprendido, ¿verdad?, que en cada área se guardan diferentes situaciones, diferentes problemas, diferentes emociones. Nosotros a veces lo generalizamos mucho y nada más decimos, estoy estresada, ¿sí?, tengo ansiedad, lo más típico. Pero es muy importante que vayamos aprendiendo qué emoción tengo, la reconozco y luego a encontrarla en mi cuerpo.
1: Oye, me recordaste las capitas de la cebolla.
0: Ve
1: quitándoles capitas, que dices tú, no me había dado cuenta.
0: Y entonces, ¿cómo yo me voy a dar cuenta, Lupita? Tengo que hacer todo el taller, todo el curso. Bueno, el que quiera, a lo mejor luego hacemos uno.
1: Ah, qué bien.
0: Pero, ¿cómo me voy a dar cuenta? ¿Cómo voy a encontrar esa emoción? ¿Cómo voy a saber en qué área de mi cuerpo está somatizada? Volvemos a lo mismo, a trabajar la respiración, a hacerme consciente. Sí, pongo una mano, la mano izquierda en mi corazón, la mano derecha en mi estómago, respiro y donde yo sienta una incomodidad, una molestia, una punzada, decían las abuelas, ahí está una emoción. Tal vez no voy a saber todavía exactamente cuál es.
1: Pero ya sé dónde
0: está. Pero ya sé dónde está. Y entonces ya voy a poner mi mano izquierda en ese lugar que detecté. Y voy a empezar a decir las palabras que tú decías hace rato, ¿verdad? Si no sé, nada más digo paz, calma, tranquilidad. Quiero mi salud, quiero mi bienestar. Con eso se va a ir digiriendo, disolviendo, perdón, disolviendo poco a poco esa emoción.
1: Fíjate qué hermoso trabajo, porque es conectarnos con nuestro propio cuerpo.
0: Así
1: es lo último que conocemos.
0: Y no nos gusta.
1: Aparte.
0: Aparte. No me gusta porque no me gusta sentir.
1: Ni lo quiero conocer, ni lo quiero sentir.
0: Ni lo quiero sentir.
1: Qué mal agradecidos somos.
0: Muchas de las veces, profe, desafortunadamente.
1: Hay que dar gracias.
0: Hay que dar gracias. Y entonces todos esos dolores que traigo principalmente en los hombros son cargas ajenas que voy cargando en los hombros. En la séptima vértebra cervical, aquí si empezamos a tocar, vamos a darnos cuenta cuántas tenemos. Entonces en la séptima, allí voy a cargar todos los problemas no resueltos. Lo que usted decía ahorita al principio, no es lo mismo pensamientos con lo que no resuelto.
1: Claro.
0: Ahí son los problemas no resueltos.
1: O los problemas de mis hijos, los problemas de mis nietos.
0: Los no resueltos y que no están resueltos. Y no que no puedo resolver yo, que no me toca a mí resolver.
1: Ay, pues algunos traemos hasta joroba.
0: Así es. Bueno, ahorita en el corte le comentaba que a mí hay una área que me encanta trabajar porque sí es muy dolorosa. ¿Por qué? Porque ahí traigo cargando obsesiones.
1: ¿Obsesiones?
0: Obsesiones. ¿Dónde? En estas áreas de aquí. ¿Sí? Ah, es que yo pensé que me dolía porque me dormí torcida, porque me calaba esto, porque... No, aquí cargo obsesiones. Y entonces, ese sí, yo trabajarlo, porque simplemente yo hago círculos, círculos, círculos con las yemas de mis dedos.
1: ¿Y si duele?
0: Sí, y si duele. Cuando tengo ahí obsesiones guardadas. ¿Y qué es una obsesión? Pues algo que no logré, algo que no conseguí, mucho más arriba de un sueño o de una ilusión. Me obsesiono con aquello que no...
1: Lo vuelvo a repetir.
0: Que no he conseguido. ¿Sí? Y entonces ahí se acumulan, ahí se somatizan las obsesiones.
1: Qué interesante, porque hay partes del cuerpo. Fíjate, ahorita me encantó ese que decías, la mano izquierda, ajá, en el corazón, sí, y la otra en el estómago. Estómago,
0: que es el otro corazón.
1: Sí, y vaya que está más grande el otro corazón.
0: Es el segundo corazón.
1: El corazón, sí, corazonzote. Ajá. Y hay gente que luego sentimos que es
0: como, sí,
1: ay, para acá fue el tironcito.
0: Para acá.
1: La punzada.
0: Aquí. Sí.
1: Sí. Y hay que poner atención en qué parte es.
0: ¿En qué
1: y
0: parte
1: ahora sí hay
0: es?
1: Que buscar a Lupita. Lupita, para el lado derecho de la panza.
0: Para el lado izquierdo, sí, ¿para dónde?
1: Sí, o el
0: así
1: ombligo.
0: Es. Sí.
1: También hay gente que trae tirones y se siente en el ombligo.
0: Así es, también. Sí, es, todos sentimos en diferentes.
1: En el sacro.
0: En
1: lo
0: el
1: que
0: sacro.
1: Yo te estaba diciendo. Acá sí. Que digo, hay algo. Sí. Hay algo, Pedrito, que te estoy diciendo.
0: Que te estoy diciendo. ¿O a qué le tengo temor?
1: Ándale.
0: Porque ahí guardamos el miedo, el temor. Los temores regularmente más en los caballeros, ¿verdad?
1: Sí.
0: Hay L4, L5, S1, por ahí, ajá, se guardan los
1: miedo.
0: Miedos. Ándale. Los miedos. ¿Miedo a qué? Miedo a la supervivencia. Allí es donde se guarda el miedo.
1: ¿Y qué es lo que está pasando alrededor?
0: Sí.
1: Pues algunos se nos están yendo, se están enfermando. Y dices tú, ay, ya anda cerquita aquí los gastos funerarios.
0: Otro órgano muy importante donde guardamos también, ahorita me acordé porque me vino a la mente, pensé que ibas a hablar del desempleo, de las situaciones que se quedan sin trabajo, ¿verdad? Uh-huh. Sobre todo, vuelvo a los caballeros. Entonces, allí se activa y se detona el miedo a no tener el sustento, a no tener el alimento, ¿verdad? A no ser buen proveedor.
1: Uh-huh.
0: Y cuando no voy a tener qué comer, qué darle de alimento a mi familia, se va a detonar una situación o se va a somatizar una emoción en el hígado.

0: Ya nos hizo la primera pregunta y ya le contestamos. Así que si hay personas que quieran mandar al centro de mensajes de aquí de Super Channel 12, mándenlos. No importa si el programa ya se acabó, volví a ver el programa, a Lupita como quiera se lo hacemos llegar.
1: Claro que sí, con
0: y Lupita está aquí en Piedras.
1: Sí, sí, aquí estamos.
0: Habla español y nos puede escuchar muy bien.
1: Sí, escucho.
0: Ay, no voy a venir de otro lugar la señora.
1: No, y entonces, pues, aquí estamos en Piedras Negras.
0: Ok.
1: A sus órdenes.
0: Bueno, a mí me encantó lo de las palabras para anclar. No sé si tiráis más puntos del cuerpo.
1: Sí,
0: venga. Sí, me
1: sí. Otros de los puntos que siempre nos va a doler. Y luego dicen a veces, espérate, es que yo vine porque me dolía acá, porque ahora me dolió de este lado. O sea,
0: ahí ni me dolía,
1: espérame tantito.
0: Se corren los dolores.
1: Ajá. Otras de las partes muy dolorosas de nuestro cuerpo son las pantorrillas, o lo que decimos los chamorros. Por el lado interno. De la rodilla hacia abajo. Sí, ahí siempre va a haber mucho dolor. ¿Y eso qué significa, Lupita? ¿Qué quiere decir eso? ¿Por qué me duele allí? Porque si, ¿por qué me duele? Uh-huh. No he caminado, no he hecho ejercicio, ¿por qué me duele allí? Ahí traes una emoción también somatizada. ¿Cuál es esta? Decíamos ahorita que nuestros pies son el equilibrio, es el avance en la vida. Entonces, aquí me va a doler, voy a traer una molestia. Cuando yo no estoy recibiendo el acompañamiento, el apoyo para ir caminando, para ir avanzando en equilibrio en la vida. Puede ser un sostén económico, puede ser un apoyo moral de mi pareja, de mi hijo, de mi mamá, de mi compañero de trabajo, de no sé de quién. Sí, pero cuando duele esa parte es que tengo un conflicto, una situación en ir caminando en equilibrio en la vida.
0: Y hay que poner atención, porque ahí me encanta esto, porque hay que ampliar la mirada.
1: Hay que ampliar la mirada.
0: No nada más, a ver, ¿qué es esto? No, lo que el cuerpo te está gritando.
1: Así es.
0: Muy bien. Me acordé de alguien de ahí del rancho.
1: Del rancho.
0: A veces me siento maniado. Y bien maniado.
1: No tiene el permiso de alguien, incluso de los ancestros, de progresar, de avanzar.
0: Está frenado. ¿Oíste?
1: Sí, oítes. Sí, así es. Otra parte muy importante también, y que nosotros la podemos trabajar, autotrabajar, es la parte del codo, ¿verdad? En esta parte de aquí, si tienes dolor, molestia, o hay un chasquido, ¿sí? Esto me indica lo que yo soy de exigente conmigo misma.
0: Ándale.
1: ¿Qué tanto me exijo? ¿Qué tanto me exijo, verdad? ¿Qué tan permisiva soy?
0: Sí.
1: ¿Sí? Porque esto es mío. Soy yo nada más. Es mío. Soy yo. Y aquí lo tengo atrapado. Sí. Lo que me critico, los permisos que no me doy.
0: A veces somos el juez más duro para nosotros.
1: Tenemos un crítico muy, muy duro. Sí, ese crítico a veces nos hace hacer construcciones que sabemos que no podemos alcanzar y nos exigimos demasiado.
0: Ahí les encargo, sí, porque he conocido personas muy autoexigentes y que caen en unas crisis de ansiedad muy fuertes.
1: Así es.
0: Sí. Oye, Lupita, pues muchísimas gracias. Nos quedamos ahí. Queremos agradecer también a Alfredo Borja que nos sigue.
1: Alfredo, amigo.
0: A Sandra Meléndez, a toda la gente
1: Sandrita,
0: que nos ha seguido. Y pues sí, tuvimos bastantes personas. Espero que si llegan más preguntas, pues te las hacemos llegar.
1: Claro que sí,
0: muchísimas
1: con mucho
0: gracias.
1: Gusto. Con
0: y
1: mucho
0: gracias,
1: gusto.
0: Porque yo también, miren, me trajo mi regalito. Luego,
1: ahí
0: para
1: está.
0: La gente que quiera aprender, pues hay que buscar a Lupita.
1: Así es.
0: ¿Tienes página en internet, en Facebook?
1: Sí, con mi nombre completo.
0: Okay.
1: O también tengo una página de detección de emociones.
0: Detección de emociones. Bueno, pues ya saben, cualquier pregunta, mándenlo aquí al centro de mensajes y se lo hacemos llegar a Lupita. Pues muchísimas gracias, Lupita.
1: Gracias, profe.
0: Qué bárbaro.
1: Gracias.
0: Mira nada
1: muchísimas
0: más.
1: Muchísimas gracias.
0: La colita que teníamos aquí en un lado y no la habíamos aprovechado.
1: Sí.
0: Así que ya saben, es una gran oportunidad para todos y esto ha sido todo por hoy en
1: Abrazando
0: la vida. Cuídense mucho. Disfrute todo. Bye, bye.

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4: Para hoy esperamos un cielo completamente soleado y caluroso, 39 grados como máxima temperatura en la sombra. El viento estará soplando del este sureste a 10 kilómetros por hora. Para esta noche la mínima desciende a los 26 grados con el cielo completamente despejado y el viento soplando del este sureste a 15 kilómetros por hora. Para mañana más calor, 40 grados como máxima, soleado y la mínima en los 26 grados. Lo mismo para el próximo jueves, 39 como máxima y la mínima en los 26 grados.
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4: Esta es la información. El gobernador Manolo Jiménez dio inicio oficial al nuevo ciclo escolar en Coahuila, así como a la entrega de útiles escolares gratuitos y libros de texto en todos los planteles, además de uniformes para escuelas en zonas de escasos recursos y en las áreas rurales. Desde la secundaria Apolonio M. Avilés en Saltillo detalló que tan solo con los más de 521,000 paquetes de útiles se han invertido en total 112 millones de pesos, al tiempo que anunció más programas y becas para todos los estudiantes del estado. En Piedras Negras, a nombre del mandatario estatal Sonia Villarreal, encabezó del regreso a clases en la secundaria Oliverio Martínez, ubicada en el fraccionamiento año 2000, donde además entregó una techumbre y útiles escolares. Detalló que en este proyecto se invirtieron 2.8 millones de pesos y recordó que forman parte de los 50 millones gestionados para obras escolares como más techumbres, canchas, bardas perimetrales, impermeabilizaciones y mucho más. Con una inversión de 3.8 millones de pesos, recursos 100% municipales, el alcalde Jacobo Rodríguez hizo entrega este lunes de una techumbre para la primaria Venustiano Carranza, ubicada en el fraccionamiento Gobernadores. Al encabezar el saludo a la bandera, señaló que desde inicios de su administración se comprometió al ser el alcalde de la educación, ya que mejorar las condiciones de los planteles educativos también es apostarle al futuro de Piedras Negras. Tras desmentir la publicación en redes sociales que mostraba un supuesto mobiliario en pésimas condiciones que el estado habría prestado a la secundaria Abel Herrera, Benito Luis Costilla aseguró que ya hizo la solicitud del equipo nuevo. El director de servicios educativos en la región estableció que la solicitud incluye la cantidad precisa de bancos y butacas que requiere el citado plantel, los cuales estarán entregando de inmediato, una vez que sean enviados desde Saltillo. El diputado local Guillermo Ruiz Guerra entregó este lunes por tercer año consecutivo 100 becas a igual número de estudiantes universitarios, recurso en efectivo y en una sola exhibición con el cual pueden cubrir cualquier necesidad. Reiteró que los recursos que se han destinado para estos apoyos provienen de su sueldo como legislador, por lo que espera que le sean de mucho provecho a los estudiantes apoyados, quienes este lunes regresaron para continuar sus preparaciones académicas. Con una amplia cartelera de espectáculos y actividades para toda la familia, el municipio ya se alista para iniciar el mes de septiembre, arrancando el martes con una ceremonia oficial de izamiento de la bandera, según lo informó Anaí Guevara Caplán. La directora de Gobierno Inteligente informó que también se tendrá el Festival de Cocina Regional el lunes 14 de septiembre en la Macro, así como una función de lucha libre, dejando para el martes 15 el grueso de dichas celebraciones. Guevara Caplán indicó que ese día se tendrá una callejoneada desde la Gran Plaza y la ceremonia del grito de independencia, que será amenizada por el grupo Maquinaria Norteña y el cantante Gavito Ballesteros. Este lunes el municipio lanzó la convocatoria para todas las escuelas de los diferentes niveles que deseen participar en el tradicional desfile a realizarse el próximo miércoles 16 de septiembre, para lo cual tienen este viernes 4 de septiembre para registrarse. La directora de Desarrollo Social, Cintia Villarreal, informó lo anterior y dijo que se cuenta con una bolsa de 25,000 pesos, 15,000 para el primer lugar, 10,000 para el segundo y 5,000 para el tercero, además de un premio especial a la mejor porra. La funcionaria confirmó que para este habrá un cambio en el horario y en el trayecto del desfile, iniciando a las 7 de la tarde, y los contingentes partirán desde el puente vehicular de la avenida Román Cepeda y concluirán frente a la presidencia. Esta ha sido una producción para Radio Zócalo Noticias. Le ha informado Miguel Ángel Pérez Ruiz.
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1: 10 de la mañana con 11 minutos. ¿Qué tal? Buenos días. Buenos días. 10 con 11 en este martes, segundo día de la semana, donde acabamos de terminar con el programa Abrazando la Vida. El profe Pedro Vargas, si usted no lo puede ver en la tele, lo puede escuchar en el radio. ¿Dónde? En Back FM, en el 100.9. Así que gracias por acompañarnos. Mañana de nueva cuenta, miércoles, jueves, viernes, de 9 y hasta las 10 de la mañana. Por lo pronto continuamos con más de la programación habitual. Solo buena música, solo éxitos aquí en Back, la estación retro. Son las 10 con 12 minutos ahora y vamos a escuchar algo de Bon Jovi enseguida. Always. Esto de los 90, lo que va a sonar a continuación a través de Back FM.

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1: En un día como hoy, pero de...
2: 1957. Nace Gloria María Milagrosa Fajardo, mejor conocida como Gloria Estefan. En 1975, Emilio Estefan la conoce y al coincidir en una boda donde su banda Miami Latin Boys estaban tocando, la invita a unirse al grupo renombrado Miami Sound Machine. Después de 25 años de carrera, Tina Turner obtuvo su primer número uno con What's Love Got to Do With It. La canción originalmente se escribió para Cliff Richards, pero tanto él como Donna Summer la rechazaron. Finalmente, el grupo europeo Buckfist la grabó antes que Tina Turner.

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0: Ahí el gritito, ¿no? Característico de la leyenda, el rey del pop, Michael Jackson. Aquellos que no han visto la biopic, la película, pues hay que verla, me incluyo, hay que verla porque tarde que temprano va a salir ya la segunda, anunciada, cantadísima, que va a haber segunda parte. Y lo decía en la mañana, que escuchábamos algo de Janet Jackson, platicando por ahí, les decía que pues ella decidió no participar en esta entrega acerca de su hermano. Opiniones divididas en la familia, unos están a favor, otros en contra, y Janet Jackson, la también cantante e ícono del pop, pues ella dijo, pues yo no le entro, así como a varios. Entonces, ahí lo tenemos, ahí tenemos a la familia Jackson, en la agrupación Jackson 5, a Michael Jackson, a Janet Jackson, los tenemos con sus éxitos aquí a través de la estación retro, por supuesto, Back FM. Son las 10:43, 17 minutos. Para que sean las 11 de la mañana. Buenos días todavía y vamos a continuar con más aquí en Back.
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4: Hoy esperamos un cielo completamente soleado y caluroso, 39 grados como máxima temperatura en la sombra. El viento estará soplando del este sureste a 10 kilómetros por hora. Para esta noche la mínima desciende a los 26 grados con el cielo completamente despejado y el viento soplando del este sureste a 15 kilómetros por hora. Para mañana más calor, 40 grados como máxima, soleado y la mínima en los 26 grados. Lo mismo para el próximo jueves, 39 como máxima y la mínima en los 26 grados.
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4: Esta es la información. Con corte el 30 de agosto, la Fiscalía General del Estado ha confirmado más de 512 cateos y operativos coordinados por parte de los tres niveles de gobierno en todas las regiones de Coahuila, de los cuales más de 80 han sido en Piedras Negras y la región norte. La cifra de operativos rebasará por mucho a los 98 cateos registrados el año pasado, ya que de enero a agosto se han realizado 80, lo que ha permitido el arresto de 289 personas y el aseguramiento de 788 kilos de droga, 215 armas de fuego y 229 inmuebles. En el marco del Día Internacional de la Desaparición Forzada, el alcalde Jacobo Rodríguez expresó su respeto y solidaridad con las familias de quienes lamentablemente no han regresado a casa y que siguen en su lucha por encontrarlos, estableciendo que desde Piedras Negras y el gobierno de la nueva historia se honra con esta lucha, la fortaleza y la tenacidad de sus familias, ya que detrás de cada persona desaparecida hay una historia de vida y un hogar donde hacen falta. Tras una breve persecución que se originó durante la madrugada del lunes sobre del río Boulevard, un contrabandista de personas fue capturado por agentes del departamento del sheriff del condado de Maverick, según lo informó el jefe de los diputados, Roberto de León, quien dijo que al momento de su arresto, el sujeto de 18 años y residente de Dallas iba acompañado de una mujer a bordo de una unidad de SUV Kia que circulaba con las luces apagadas y en la cual viajaban dos migrantes que finalmente fueron asegurados. Elementos de la AIC, la Agencia de Investigación Criminal, vienen realizando las indagatorias en torno al accidente automovilístico ocurrido en la calle Juan de la Barrera en la colonia Las Cumbres el pasado domingo en la madrugada. Lo anterior luego de que las tripulantes de una flamante camioneta Dodge Ram se impactaran directamente contra una Dodge Charger que se encontraba estacionada y después se dieron a la fuga caminando. A través de las redes sociales, usuarios identificaron a la conductora como Yeseli N., pero serán las mismas autoridades las que determinarían si se trata o no de una de las involucradas en este percance. Rogelio Eduardo N., de 29 años, y Laura Natalie N., de 36, quienes fueron detenidos durante el fin de semana en la colonia Las Cumbres, se enfrentan ahora los delitos de violencia contra miembros e integrantes de instituciones de seguridad. Rigoberto Raúl Rodríguez Ríos, delegado de la Fiscalía del Estado, dijo que el primero de ellos fue enviado ante un juez penal por amenazar con una escopeta a unos jóvenes, mientras que los dos menores fueron ya puestos en libertad. Un padre de familia en Eagle Pass denunció a su propio hijo luego de que durante un conflicto entre ambos, el adulto se vio intimidado cuando estuvo a punto de ser golpeado con una silla de comedor por el joven. Así lo informó Roberto de León. El jefe de los patrulleros indicó que los hechos se registraron en un domicilio ubicado en la cuadra 100 de la calle Sosa, en el sector Loma Bonita, durante el fin de semana, donde se detuvo a Eric Reséndiz, de 28 años de edad. Debido a que contaban con mandamientos judiciales por varios delitos, elementos de la Agencia de Investigación Criminal hicieron el arresto de tres personas. Así lo indicó el delegado de la Fiscalía del Estado, Rigoberto Raúl Rodríguez. Se trata de José Iván N., que fue detenido por tentativa punible de violación equiparada y abuso sexual en persona menor de 15 años, con modalidad agravante por sujeto activo calificado. Mientras que Roberto Gutiérrez N., por el robo en la zona centro, agregó que el tercero de ellos fue Iván N., de 37 años, quien fue detenido por daños en propiedad ajena en cuantía menor de vehículo automotor por hechos ocurridos en enero del presente año. Esta ha sido una producción para Radio Zócalo Noticias. Le ha informado Miguel Ángel Pérez Ruiz.
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1: Vamos a escuchar a Here's the los Pet Shop Boys. Esto de finales de los 80 y ahora vamos a brincar a los 90. Una diferencia por ahí de 4 o 5 añitos para escuchar a The Cover Girls con Because of You, lo que viene enseguida de 1992. La música de ayer, hoy, en este martes, segundo día de la semana, el primero del mes de septiembre, el mes más mexicano, el mes patrio. Continuamos con más en Back FM.

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1: En un día como hoy, pero de...
2: 1957. Nace Gloria María Milagrosa Fajardo, mejor conocida como Gloria Estefan. En 1975, Emilio Estefan la conoce y al coincidir en una boda donde su banda Miami Latin Boys estaban tocando, la invita a unirse al grupo renombrado Miami Sound Machine. Después de 25 años de carrera, Tina Turner obtuvo su primer número uno con What's Love Got to Do With It. La canción originalmente se escribió para Cliff Richards, pero tanto él como Donna Summer la rechazaron. Finalmente, el grupo europeo Buckfist la grabó antes que Tina Turner.

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1: De la banda NAC escuchamos My Sharona. ¿Qué significa My Sharona? Bueno, así literal en inglés, My Sharona hace referencia a Sharona Alperin, una joven real, de la vida real, de 17 años, de quien Doug Figuer, el vocalista y compositor de la banda de NAC, se enamoró perdidamente por allá a finales de los 70, 1979. De ahí surgió esta canción, My Sharona, que acabamos de disfrutar aquí a través de Back FM. Son las 11:38, continuamos con más éxitos, quédate con nosotros y no le cambies, quédate en el 100.9. Manténganse en contacto vía WhatsApp 878-114-6895 y por llamada telefónica 78396-41.

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1: En Radio Zócalo, son las 12 del día. Es la hora del ángel. El ángel del Señor anunció a María y concibió por obra del Espíritu Santo.
2: He aquí la esclava del Señor. Hágase en mí según tu palabra.
1: Y el Verbo se hizo carne y habitó entre nosotros. 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
6: Para hoy esperamos un cielo completamente soleado y caluroso. 39 grados como máxima temperatura en la sombra. El viento estará soplando del este sureste a 10 kilómetros por hora. Para esta noche la mínima desciende a los 26 grados con el cielo completamente despejado y el viento soplando del este sureste a 15 kilómetros por hora. Para mañana más calor, 40 grados como máxima, soleado y la mínima en los 26 grados. Lo mismo para el próximo jueves, 39 como máxima y la mínima en los 26 grados.
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6: Esta es la información. El gobernador Manolo Jiménez dio inicio oficial al nuevo ciclo escolar en Coahuila, así como a la entrega de útiles escolares gratuitos y libros de texto en todos los planteles, además de uniformes para escuelas en zonas de escasos recursos y en las áreas rurales. Desde la secundaria Apolonio M. Avilés en Saltillo detalló que tan solo con los más de 521,000 paquetes de útiles se han invertido en total 112 millones de pesos, al tiempo que anunció más programas y becas para todos los estudiantes del estado. En Piedras Negras, a nombre del mandatario estatal, Sonia Villarreal encabezó el regreso a clases en la secundaria Oliverio Martínez, ubicada en el fraccionamiento año 2000, donde además entregó una techumbre y útiles escolares. Detalló que en este proyecto se invirtieron 2.8 millones de pesos y recordó que forman parte de los 50 millones gestionados para obras escolares como más techumbres, canchas, bardas perimetrales, impermeabilizaciones y mucho más. Con una inversión de 3.8 millones de pesos, recursos 100% municipales, el alcalde Jacobo Rodríguez hizo entrega este lunes de una techumbre para la primaria Venustiano Carranza, ubicada en el fraccionamiento Gobernadores. Al encabezar el saludo a la bandera, señaló que desde inicios de su administración se comprometió al ser el alcalde de la educación, ya que mejorar las condiciones de los planteles educativos también es apostarle al futuro de Piedras Negras.

tras desmentir la publicación en redes sociales que mostraba un supuesto mobiliario en pésimas condiciones que el Estado habría prestado a la secundaria Abel Herrera. Benito Luis Costilla aseguró que ya hizo la solicitud del equipo nuevo. El director de servicios educativos en la región estableció que la solicitud incluye la cantidad precisa de bancos y butacas que requiere el citado plantel, los cuales estarán entregando de inmediato, una vez que sean enviados desde Saltillo. El diputado local Guillermo Ruiz Guerra

Damos inicio a la ceremonia del segundo informe de gobierno con los honores a la Presidenta Constitucional de los Estados Unidos Mexicanos y Comandante Suprema de las Fuerzas Armadas.

0: Sean tan amables de tomar asiento. Escuchemos el mensaje que dirige la doctora Claudia Sheinbaum Pardo, presidenta constitucional de los Estados Unidos Mexicanos y comandante suprema de las Fuerzas Armadas, con motivo del segundo informe de gobierno.
1: Buenos días a todas, a todos. Bienvenidas, bienvenidos a quienes nos escuchan a distancia. Muchas gracias. Comparezco ante el pueblo de México a casi 2 años de haber asumido la presidencia de la República. Lo hago con la certeza de que estamos transformando la vida pública del país. Cada avance, decisión y esfuerzo tienen un mismo propósito: que el bienestar llegue a todas y a todos. Estoy convencida que México camina por el rumbo de la prosperidad compartida, con independencia, libertad y con mucha dignidad. Hemos ejercido el gobierno con honradez y austeridad republicana. Tenemos claro que los recursos públicos son del pueblo y deben ejercerse para su beneficio. Los servidores públicos tenemos la obligación de comportarnos con profunda responsabilidad, pero al mismo tiempo con sencillez y humildad. Durante muchos años, mientras millones de mexicanas y mexicanos trabajaban todos los días para salir adelante, el gobierno se fue alejando de la gente, de sus necesidades y de su realidad. Se utilizaban los recursos públicos para excentricidades y lujos, y se gobernaba para unos pocos. Eso terminó con la llegada de la Cuarta Transformación, y lo digo claro, debe continuar de esa manera. Se separó el poder económico del poder político y se gobierna con honestidad. Hoy existe una relación distinta entre el gobierno y el pueblo. Somos un gobierno que está presente en cada rincón del territorio, que recorre el país, que escucha, atiende y rinde cuentas. Durante estos 23 meses hemos cuidado cada peso. No hemos comprado vehículos de lujo ni destinado recursos públicos a gastos innecesarios. Los salarios de los servidores públicos del más alto nivel no han aumentado. Además, hemos reducido el gasto corriente en 200 mil millones de pesos comparado con 2024, sin afectar las áreas sustantivas. Estos ahorros nos han permitido mejorar las condiciones de quienes menos ganan en el servicio público, así como aumentar el salario de las y los maestros en 10% en 2025 y en 26% y en 9% en 2026. Garantizamos además la creación de 30 mil nuevas plazas para la Guardia Nacional, seguridad, servicios de salud, educación y 3 nuevos programas de bienestar. Estos resultados no hubieran sido posibles sin una recaudación eficiente y honesta. En 2025, los ingresos del gobierno federal alcanzaron una cifra histórica de 6.046.000 millones de pesos. Esto significa 487.000 millones de pesos más que en 2024. Al cierre de agosto de 2026, la recaudación registra ya 149.000 millones de pesos más respecto al mismo periodo de 2025. Los recursos públicos se convierten en programas para el bienestar: escuelas, hospitales, vivienda, carreteras, obras de agua, trenes y seguridad. Al menos 3 días a la semana recorremos el país para escuchar, atender e informar. En estos 23 meses hemos recorrido 84.407 kilómetros por aire y 20.000 kilómetros por tierra, visitando comunidades y regiones de las 32 entidades de la República, lo que representa haberle dado 2.6 vueltas a la tierra. Hemos realizado 475 conferencias mañaneras, como un ejercicio permanente de información, diálogo, debate y derecho de réplica. Gobernamos promoviendo y garantizando el ejercicio de las libertades y la democracia. No se reprime al pueblo, no se utiliza la fuerza del Estado para callar a quienes piensan distinto. Se respeta plenamente la libertad de expresión y manifestación. Las instituciones públicas tienen como origen la voluntad ciudadana. Hoy también el Poder Judicial es elegido por el pueblo y se establecen mecanismos para garantizar el derecho de las audiencias en los medios masivos de comunicación. Esta es una transformación en la manera de entender y ejercer el poder público, un gobierno que trabaja para todas y todos, pero mantenemos la máxima de la prosperidad compartida, o dicho de otra forma, por el bien de todos, primero los pobres. El humanismo mexicano y la economía moral parten de una idea sencilla: la economía debe estar al servicio de la gente, y eso solo puede lograrse con honestidad. No podemos esperar que los beneficios del crecimiento lleguen por sí solos a todas las familias. Desde nuestra perspectiva, el Estado tiene una responsabilidad rectora: planear e impulsar el desarrollo, garantizar los derechos sociales, fortalecer una distribución justa de la riqueza, fortalecer los sectores estratégicos, al mismo tiempo que se garantiza una economía de mercado. Es por esta razón que después de 36 años de empobrecimiento y aumento de las desigualdades, desde 2019 las y los trabajadores viven una primavera laboral. El salario mínimo mensual pasó de 2.800 pesos en 2018 a 9.282 pesos en 2026, 154% más en términos reales. En la frontera norte, el salario mínimo alcanza 13.409 pesos mensuales. El salario medio de la economía formal alcanzó un máximo histórico de 20.212 pesos mensuales, el más alto de la historia. Gracias a ello, la pobreza laboral en 2026 se encuentra en su mínimo histórico desde 2005. Las y los trabajadores de aplicaciones ya cuentan con seguro social y reciben reparto de utilidades. El sello laboral para la exportación de productos agropecuarios garantiza la seguridad social y el salario de las y los jornaleros agrícolas, e inicia su operación en este septiembre. Se aprobó la reforma que reduce la jornada laboral de manera paulatina hasta llegar a solo 40 horas semanales en el 2030. En estos casi dos años hemos enfrentado difíciles circunstancias internacionales, marcadas por un cambio en la política arancelaria del gobierno de los Estados Unidos. En particular, los aranceles a la exportación de vehículos, acero, aluminio y sus derivados, así como la guerra en Irán que elevó los precios internacionales del petróleo, han generado difíciles circunstancias para nuestro país y para todo el mundo. Aún en estas difíciles condiciones, la economía mexicana permanece estable y avanzando. Aquí les presento varios indicadores que lo muestran. Récord en inversión extranjera directa en el primer semestre de 2026, alcanzando los 35 mil millones de dólares. Este monto representa un crecimiento del 12% comparado con el mismo periodo del 2024. En el segundo trimestre, el PIB de México tuvo un crecimiento de 1.4% respecto al primer trimestre anterior, y de 1.9% respecto al segundo trimestre de 2025. Se alcanzaron los 60 millones de personas con empleo, lo que representa una tasa de desempleo de tan solo 2.7%. Al cierre de agosto, sin considerar plataformas digitales, se crearon 86,765 puestos de trabajo formales respecto al cierre de julio de este año. La inflación va a la baja gracias a incentivos de los combustibles y a los acuerdos para contrarrestar la inflación y la carestía entre el sector privado, social y el gobierno. No ha aumentado el precio de la gasolina regular ni del diésel, y 24 artículos de la canasta básica han disminuido su precio en 12% en términos reales. El peso está fuerte, se mantiene en cerca de 17 pesos por dólar, una de las monedas más apreciadas en todo el mundo. Por segundo año consecutivo, la balanza comercial es positiva. Alcanzamos la cifra de 51.1 millones de viajeros internacionales durante el primer semestre de 2026, lo que representa un aumento del 7.7% en comparación con el mismo periodo del año anterior. Arribaron por crucero 6.6 millones de visitantes, 15.2% más que el año anterior, y su derrama económica aumentó 18.7%. En unos días presentaremos el nuevo paquete fiscal y presupuestal para el 2027. Será un proyecto responsable que, al mismo tiempo que garantiza una paulatina consolidación fiscal, mantiene inversión y bienestar, salud y educación. Recientemente se aprobó la ley para la inversión, que está permitiendo acelerar la inversión pública y mixta durante el segundo semestre de 2026 para fortalecer la infraestructura y el desarrollo nacional. Es importante establecer una premisa: recuperar la rectoría del Estado no significa abandonar la disciplina fiscal ni asumir que el desarrollo depende exclusivamente de mayor gasto público. Significa contar con finanzas públicas sólidas que amplíen la capacidad de inversión sin comprometer la estabilidad macroeconómica y que al mismo tiempo garanticen derechos, impulsen el desarrollo, distribuyan la riqueza y fortalezcan la soberanía energética. Durante décadas predominó un modelo que redujo la participación del Estado en la economía y trasladó decisiones estratégicas al sector privado mediante privatizaciones y concesiones. Todos sabemos que ese modelo fracasó en proveer bienestar. Hoy el Estado recupera la rectoría en la planeación del desarrollo, la infraestructura y los sectores estratégicos, utilizando de manera inteligente instrumentos financieros para ampliar la inversión sin ceder el control del interés público. A eso nos referimos con inversión mixta. Al inicio del gobierno, presentamos el Plan México, que tiene el objetivo de producir más para el consumo interno, sustituir importaciones, fortalecer y diversificar el comercio exterior. Se publicaron dos decretos con incentivos para la inversión privada, en particular para 25 polos del desarrollo económico para el bienestar, de los cuales 10 ya están en proceso de desarrollo. 25 de los 100 parques industriales que anunciamos como meta ya están en operación. Por otro lado, creamos la Oficina de la Presidencia para la Promoción de las Inversiones, que cuenta con una ventanilla única que aprueba en un máximo de 60 días los trámites. Con esta se han aprobado en 4 meses 19 proyectos por un monto de 3.760 millones de dólares. Además, se han simplificado y eliminado 60% de los trámites, se redujeron en 66% los requisitos y disminuyó en 50% el tiempo promedio de respuesta. Destaca la simplificación del 100% de los trámites en COFEPRIS. Para llevar este modelo a todo el país, estamos implementando el catálogo único de trámites y servicios con estados y municipios para reducirlos al menos al 50%. Nuestra visión también implica promover la innovación soberana que se traduce en desarrollo para todas y todos. Por ello, conformamos equipos de trabajo de profesores, investigadores y estudiantes de universidades e instituciones de educación superior públicas dedicados al desarrollo de 20 proyectos estratégicos de innovación, desarrollo de tecnología nacional y estudios humanistas. Entre ellos destacan el minivehículo eléctrico Línea, que ya entra en su fase de producción, el proyecto Kutsari, taller de diseño de semiconductores, los satélites de observación Ixtli, el sistema metaoceánico de monitoreo climático y protección civil, y Quetzal, diseño y producción de un vehículo aéreo no tripulado de última generación. Informo también que hemos incrementado en 193% los apoyos a proyectos de investigación científica, en 70% las becas al extranjero y en 23% las estancias postdoctorales. Además, creamos la Cátedra de la Diáspora Mexicana para incorporar a 900 académicos mexicanos que están en el extranjero a colaborar con docencia e investigación en México. Asimismo, se inició el desarrollo de Coatlicue, la supercomputadora más potente de América Latina, con una capacidad estimada de 314 mil billones de operaciones por segundo. Los programas del bienestar son una expresión de la convicción de que nadie construye una nación solo y de que tenemos la obligación de apoyar a quienes durante mucho tiempo fueron olvidados. Los programas sustentan y se sustentan en el humanismo mexicano, en una idea sencilla pero poderosa: la riqueza de México debe traducirse en bienestar para su pueblo. Por eso, una pensión para un adulto mayor, una beca para un estudiante o un apoyo para quien trabaja la tierra no son concesiones del poder, sino una forma de reconocer la dignidad y el esfuerzo de millones de mexicanas y mexicanos. Es una nueva manera de entender el Estado. No como espectador de las desigualdades, sino como instrumento de justicia. Y quizá ahí se encuentra una de las mayores transformaciones de nuestro tiempo: haber convertido el amor en política pública y la política pública en derechos que le pertenecen al pueblo de México. Al cierre del 2026, los programas para el bienestar llegarán a 42.860.296 derechohabientes, con una inversión histórica de $1 billón destinados directamente al bienestar de la gente. 13.788.000 adultos mayores reciben una pensión de $6,400 bimestrales. 2.873.000 mujeres de 60 a 64 años cuentan con pensión Mujeres Bienestar, como reconocimiento a toda una vida de trabajo y de cuidados. 2 millones de personas con discapacidad reciben un apoyo permanente de $3,300 bimestrales. 500,000 de jóvenes participan en Jóvenes Construyendo el Futuro. 300,000 niñas y niños de madres trabajadoras de familias reciben atenciones y cuidado. Apoyamos a cerca de 200,000 pescadores de Bien Pesca. En el campo estamos impulsando la soberanía alimentaria y garantizando el desarrollo, apoyando directamente a quienes producen la riqueza de nuestra tierra. 1,889,000 campesinos participan en Producción para el Bienestar. Más de 2,157,000 productores reciben fertilizantes gratuitos. 445,000 sembradores reciben Sembrando Vida y millones de familias se benefician de los programas de alimentación para el bienestar y precios justos. Apoyamos sembradores de caña, de cacao, de miel y de frijol. Este año, gracias a ello, la producción de frijol llegará a 300.000 toneladas más, la de maíz a 1.000.000 de toneladas más y garantizamos leche accesible a 7 millones de familias. Firmamos un acuerdo histórico entre productores de semillas e insumos para el campo, productores agrícolas y compradores para ordenar la comercialización del maíz blanco nacional. El objetivo principal es garantizar que los pequeños y medianos productores obtengan una ganancia justa que cubra sus costos de producción, estabilizar el mercado de la tortilla y fortalecer la soberanía alimentaria del país. Asimismo, con el objeto de conservar las diferentes razas de maíz nativo y el derecho a la alimentación, estamos llevando a cabo el programa de maíz del maíz es la raíz, que este año está organizando a 600.000 campesinos en grupos de productores para la mejora de semilla a través de métodos tradicionales, con el objetivo de aumentar la productividad, garantizar el autoconsumo, el precio justo del maíz y la conservación de la biodiversidad genética. 25.000 productores y pescadores han accedido al sistema de créditos para el campo con el programa Cosechando Soberanía. La transformación también se vive en las aulas. Una beca puede hacer la diferencia entre continuar en la escuela o abandonarla, igual a las condiciones de llegada. Por ello, todas y todos los estudiantes de secundaria pública reciben la beca Rita Cetina. Este año, 8 millones de estudiantes de primaria recibieron apoyo para útiles y uniformes escolares. Cerca de 5 millones de jóvenes de educación. Media superior cuentan con la beca Benito Juárez y al final de 2026 cerca de 800.000 estudiantes universitarios cuentan con las becas Jóvenes Escribiendo el Futuro y Gertrudis Bocanegra. Es decir, todos los estudiantes de primaria preparatoria están becados y vamos también por más becas en la educación superior. A través de la Escuela Es Nuestra, en 2026, más de 73.000 planteles de educación básica y media superior han recibido recursos para mejorar sus instalaciones junto con padres y madres de familia. Como nos comprometimos, hemos dedicado esfuerzos y recursos para fortalecer y ampliar la educación media superior y superior. Para ello creamos el Bachillerato Nacional, con el objetivo de unificar todas las preparatorias y tecnológicos del país bajo un mismo paraguas educativo, garantizando su cobijo con alguna institución de educación superior. Este año ya egresaron más de 657.000 jóvenes de la primera generación del Bachillerato Nacional con una doble certificación: la del propio bachillerato de la Secretaría de Educación Pública y la de una institución de educación superior, gracias a un acuerdo con 29 universidades y tecnológicos nacionales y estatales. Eliminamos el examen de admisión a la educación media superior en 17 entidades. A diferencia de años anteriores, que las y los adolescentes se les hacía creer que había buenas y malas escuelas, y que su calificación en un examen determinaba a cuál de ellas podían acceder, hoy saben las y los jóvenes que todas las escuelas de educación media superior pública son buenas y que ellos pueden decidir a cuál asistir a partir del lugar donde viven y de su interés. El nuevo sistema tiene un nombre con mucho simbolismo: mi derecho, mi lugar. Este año, la mayoría de los estudiantes encontraron lugar en sus primeras dos opciones. Con el examen de admisión, los estudiantes podían llegar a estudiar en su décima opción, lo que los hacía desertar en el primer año. Los jóvenes deben estar en la escuela. Además, en 2026 habremos creado 156,000 nuevos lugares en educación media superior, gracias a 485 construcciones y ampliaciones, y llegaremos a 400,000 nuevos lugares para alcanzar el 90% de la cobertura nacional en este nivel educativo para 2030. Con respecto a la educación superior, para 2026, la Universidad Nacional Rosario Castellanos tendrá 13 nuevas unidades académicas en todo el país con 119,280 estudiantes. Se alcanzaron 239 universidades del bienestar Benito Juárez con 285,000 alumnos. En todo el sistema público de universidades autónomas, politécnicos y tecnológicos públicos, en 2 años se habrán creado 245,111 lugares adicionales. Es decir, 250,000 de jóvenes que antes no encontraban lugar, hoy tienen la opción de estudiar. Se han basificado, sumado al 1,000,000 de profesores que se basificaron durante el sexenio del presidente López Obrador, 200,000 maestras y maestros más. A partir de este mes, inicia una consulta, escuela por escuela, para que todas las maestras y maestros de educación pública decidan con libertad la forma en la que desean que se promueva la movilidad vertical y horizontal, así como su transferencia. A diferencia de la reforma educativa en la época de Peña Nieto, que fue impuesta, nosotros consultamos democráticamente a todas las maestras y los maestros. Se distribuyeron en educación básica 154,500,000 de libros de texto gratuitos de la nueva escuela mexicana. Y ya se está trabajando para que en 2027 se incorporen 3 libros de texto más: Historia de México, Enseñanza de las Matemáticas y Lectoescritura. La educación artística también es una prioridad. Desde 2025 se eliminaron las cuotas en todas las escuelas del IMBAL, el INA y el Centro de Capacitación Cinematográfica, y se mejoraron integralmente 1,600 espacios educativos. Abrimos el nuevo Centro de Capacitación Cinematográfica en Chapultepec, que multiplicó por 5 la matrícula. La Orquesta Escuela Carlos Chávez tiene sede por primera vez después de 37 años, y con el Fondo de Cultura Económica se editaron 2,500,000 de libros para jóvenes de 14 países y se han promovido más de 26,000 grupos de lectura. México vive un momento histórico en el deporte. Alcanzamos la mejor participación de nuestra historia en los Juegos Centroamericanos y del Caribe. Nuestras y nuestros deportistas están conquistando los primeros lugares en campeonatos mundiales de distintas disciplinas, como clavados, ciclismo, remo, flag football y tiro con arco, por mencionar algunas. Estos resultados comienzan desde la base. La Olimpiada y Paralimpiada Nacional constituyen el semillero deportivo más grande del país y activan a más de 4,000,000 de niñas y niños y jóvenes. Los Juegos Deportivos Nacionales Escolares reúnen a más de 5,000,000 de estudiantes, y programas como Ponte Pila y Centros de Deporte Estatal y Municipal llevan la actividad física a todos lados de la República. En el alto rendimiento, las y los atletas cuentan con el respaldo del Estado mexicano. Destinamos más de 1,000,000,000 de pesos a becas de alimentación, estancias, campamentos, atención médica y competencias internacionales. Hoy existe una planeación metodológica y científica que acompaña cada etapa de su preparación. Por eso los resultados no son casualidad, son producto, por supuesto, del talento y el esfuerzo de nuestras y nuestros deportistas, de su disciplina y del respaldo de un gobierno que entiende que el deporte es un derecho y una herramienta de transformación. Como parte de la celebración de la Copa Mundial de Fútbol, desarrollamos el Mundial Social. A través de estas actividades se construyeron 2.226 canchas de fútbol por parte del Gobierno de México y un número similar de municipios y estados. 1.123 murales alusivos al fútbol realizados por el Instituto de la Juventud. 1.166 recuperaciones de espacios deportivos, así como 74 mundialitos y copas con la participación de 1.1 millones de personas de todas las edades. Los torneos escolares permanecerán todos los años. En salud, estamos recuperando un derecho que durante años fue abandonado. Cuando llegó el gobierno de la Cuarta Transformación, había un profundo retroceso en el sistema de salud pública en México. Hay que recordarlo. Para que se den una idea, entre 1943 y 1982 se construyeron en el IMSS 29.500 camas hospitalarias, mientras que en el periodo del neoliberalismo, de 1983 a 2018, solo se agregaron 4.000 camas. Es decir, en el mismo número de tiempo, 29.000. En los siguientes 36 años, solo 4.000 camas. Fue tal el desdén y negligencia que al final de esa época había más de 80 hospitales a medio construir o inservibles que presumían haber inaugurado. Los medicamentos y los insumos médicos se compraban a un reducido grupo de empresas intermediarias que cobraban a sobreprecio, y había una ineficiencia en la distribución que entorpecía la entrega en las zonas de mayor marginación. El Seguro Popular contrataba servicios privados en lugar de fortalecer la capacidad de las instituciones públicas, y funcionaba por medio de un catálogo de enfermedades que definía si podías o no recibir atención médica. Por eso estamos revirtiendo el daño causado por el abandono en décadas en materia de salud. En el sexenio del presidente López Obrador se creó el IMSS Bienestar, al que hoy se han incorporado 24 estados. Para este año, la atención en estas entidades federativas que se incorporaron al IMSS Bienestar, la atención en consultas de especialidad habrá crecido 106% comparado con 2022. En tan solo 2 años de gobierno concluimos y están operando 33 nuevos hospitales del IMSS, del ISSSTE y del IMSS Bienestar, además de 11 unidades de medicina familiar y 36 centros de salud y consultorios. Asimismo, habilitamos 650 quirófanos modernos y en el sexenio construiremos 152 unidades de salud nuevas que aportarán 9.000 camas más. Gracias a un cambio en la concepción, se forman y contratan el doble de médicos especialistas cada año comparado con el periodo neoliberal. Para atender el abasto oportuno de medicamentos e insumos médicos, se realizan compras consolidadas directamente con los proveedores y creamos el programa Rutas de la Salud para las unidades médicas y hospitales del sistema IMSS Bienestar, a través de las cuales se han distribuido 2.000 millones de piezas. Ningún hospital que atiende cáncer carece de medicamentos. Creamos el programa Salud Casa por Casa, a través del cual 20.000 profesionales de la salud han realizado más de 23 millones de visitas domiciliarias a adultos mayores y personas con discapacidad. es el programa de prevención de la salud más importante de todo el mundo. Creamos el Servicio Universal de Salud para conjuntar los esfuerzos de las tres principales instituciones de salud pública federal. Para ello, de septiembre a diciembre, implementaremos más de 12.000 consultorios en los 24 estados adheridos al IMSS Bienestar, con el objetivo de fortalecer la atención primaria y la prevención de la salud. Con nuestro gobierno, el Infonavit y Fovisste recuperaron su capacidad para hacer viviendas y no solamente otorgar créditos injustos. Entre estas dos instituciones y la Comisión Nacional de Vivienda, tenemos como meta construir 1.800.000 viviendas para familias que ganen menos de 2.9 salarios mínimos. A la fecha, se han contratado 668.000, de las cuales 278.000 están en construcción y ya se asignaron 90.000 viviendas. Asimismo, estas instituciones, junto con Sociedad Hipotecaria Federal, dan créditos más accesibles a familias con mayores percepciones. Hoy se han entregado 779.000 créditos a familias. La meta es otorgar 2.2 millones. Por otro lado, se han beneficiado 717.000 familias con créditos de apoyo de mejoramiento de vivienda, de los 108 millones que tenemos como meta. Además, hemos corregido una de las mayores injusticias heredadas del pasado. 5 millones de familias dejaron de estar atrapadas en créditos impagables. Impresionante lo que sucedía en el pasado. La gente pedía crédito por 60.000 pesos, había pagado durante 20 años y su deuda había ascendido a 1 millón de pesos. Ahora todo eso fue reestructurado y hay millones de familias que ya pagaron su vivienda. Para garantizar la propiedad, hemos regularizado 337.000 hogares de 1.2 millones que tenemos como meta. Juntando todas estas acciones, el programa de vivienda alcanzará a 12 millones de familias al finalizar el sexenio. Hay algo que me llena de orgullo como primera mujer presidenta. Las mujeres llegamos a la Constitución, a las leyes y a las decisiones fundamentales de la República. Pese a la misoginia y al machismo de quienes piensan que las mujeres no podemos o no sabemos gobernar, cada día demostramos lo contrario. Además, este año habremos llegado a 1.001 centros libres en todo el país. Hemos distribuido 27 millones de cartillas de derechos de las mujeres y formado una red de 190.375 mujeres tejedoras de la patria. Se presentó la Ley General para prevenir, investigar, sancionar y reparar el daño por el delito de feminicidio. Con los pueblos indígenas y afromexicanos hemos iniciado una nueva etapa gracias. A la modificación del artículo segundo de la Constitución, en el que se reconoce a los pueblos indígenas y afromexicanos como sujetos de derecho público con todos sus derechos. Llegan directamente a las comunidades para que sean asambleas quienes decidan su destino. En 2 años, ya son 25 mil millones de pesos entregados a 19 mil comunidades. Además, Hemos restituido 13.000 hectáreas de tierras comunales a los pueblos Rarámuri, Yaqui, Seris, Wixárika, Odami y Otomí. Están en proceso el retorno de 177.632 hectáreas adicionales. Se fortalecen las lenguas originarias en 400 centros y se impulsan planes integrales de justicia y desarrollo para 35 pueblos indígenas y afromexicanos. Y se encuentra bajo consulta la Ley General de Derechos de Pueblos Indígenas y Afromexicanos. Estamos recuperando la soberanía energética de la nación. Modificamos la Constitución para recuperar a Pemex y a Comisión Federal de Electricidad como empresas públicas. Al concluir el sexenio, se habrán incorporado 32.000 megawatts adicionales al sistema interconectado nacional, elevando la participación de las energías renovables de 24 a 38% para cumplir nuestro compromiso ambiental y al mismo tiempo garantizar la soberanía energética. En 2 años se terminaron de construir 6 nuevas plantas de ciclo combinado con una capacidad de 3.000 megawatts, así como rehabilitado, modernizado, repotenciado 8 centrales hidroeléctricas. Para avanzar en la meta de energías renovables, en febrero de 2026 se convocó a la iniciativa privada a participar en el desarrollo de proyectos de generación eléctrica mediante esquemas de inversión mixta que mantengan la proporción establecida en la ley de 54% público y 46% privado. A partir de concursos transparentes, se aprobaron 38 proyectos que aportarán una capacidad total de generación de 8.025 megawatts y más de 2.500 megawatts de almacenamiento con una inversión de 10.600 millones de dólares. En este mismo año se publicarán otros concursos bajo esta modalidad innovadora. Asimismo, la Comisión Federal de Electricidad ya inició la implementación del plan de inversión por más de 244 mil millones de pesos para modernizar y ampliar las redes de transmisión y distribución. El plan de justicia energética ha llevado a cabo 20.377 obras de electrificación en beneficio de más de 600.000 personas de 13.000 comunidades apartadas. El objetivo es alcanzar 99.9% de electrificación en el 2030. Se han instalado 5.000 paneles fotovoltaicos para viviendas en la Ciudad de Mexicali y vamos a ampliar este programa. Redujimos la deuda de Pemex en 20.000 millones de dólares. Hoy producimos 1.77 millones de barriles diarios y casi 5.000 millones de pies cúbicos diarios de gas natural, mientras que el Sistema Nacional de Refinación procesa más de 1.5 millones de barriles diarios. A todos aquellos que criticaron la construcción de la refinería Olmeca en Dos Bocas, Paraíso, Tabasco, hoy se demuestra que gracias a la misma hemos podido enfrentar el aumento en el precio de los combustibles y el desabasto que afecta a la gran mayoría de los países del mundo. Estamos concluyendo la construcción de 2 coquizadoras para producir más gasolinas y diésel con bajo contenido de azufre en Tula y Salina Cruz. La primera terminará este año y la segunda en el primer semestre de 2027. Al cierre del 2025, la producción de fertilizantes de Pemex, que había sido abandonada durante el periodo neoliberal y rescatada durante el periodo del presidente López Obrador, alcanzó en 2026 1.185 toneladas, lo que representa 38% más de producción de fertilizantes que en 2024. Ya iniciamos el rescate de la Petroquímica Nacional mediante los proyectos de Escolín, Cosoleacaque, Morelos y Cangrejera. Hemos puesto en marcha el Plan Nacional de Gaseoductos con una inversión histórica de 141 mil millones de pesos proyectada hacia el año 2030. Esta estrategia integral moderniza y amplía la red de transporte de gas natural para abastecer el sureste, las 13 nuevas centrales eléctricas de ciclo combinado y los polos de desarrollo para el bienestar. Formamos un comité plural de expertos de diferentes instituciones públicas en diferentes disciplinas para analizar la viabilidad de explotar el gas no convencional en nuestro país para fortalecer la soberanía energética sin comprometer los recursos hídricos. En la actualidad, 75% del gas natural que consumimos es importado y 90% del mismo proviene de recursos no convencionales. En su primera conclusión, este grupo estableció la prohibición de su explotación en la cuenca Tampico-Misantla para no dañar a comunidades y recursos naturales, conclusión que vamos a respetar y publicar. Y se estudia la disponibilidad de agua salobre profunda en la cuenca de Burgos. Como hasta ahora, seguiremos informando con transparencia. En caminos, hemos avanzado un 88% en la repavimentación de los 51 mil kilómetros de carreteras libres de peaje del país. Concluimos obras estratégicas como la carretera Bavispe-Nuevo Casas Grandes, el puente Nichupten-Cancún, Real del Monte, Huasca, en Hidalgo, la carretera Pátzcuaro-Uruapan y San Ignacio-Tayoltita. El proyecto de mejoramiento y ampliación de la red de carreteras es sumamente ambicioso. Se trata de inversión por un monto de 700 mil millones de pesos para 5 mil kilómetros. Los ejes carreteros principales son Corredor del Golfo de México, con la carretera Macuspán-Escárcega, la terminación de la carretera Veracruz de sur a norte y el mejoramiento y ampliación de Tampico a Reynosa, pasando por Ciudad Victoria. Corredor del Pacífico, la mejora de la carretera de Salina Cruz a Michoacán, la mejora de las carreteras 57 y 45 que cruzan de sur a norte por el centro del país, la carretera Guaymas-Chihuahua, Tolucas y Guatanejo, la conexión de la Huasteca desde Hidalgo hasta Tamaulipas, pasando por San Luis Potosí, y la carretera Ocosingo-Palenque en Chiapas. En estos dos años, construimos 70 puentes y distribuidores viales y estamos haciendo 35 más. Entre ellos se encuentran 68 en Guerrero, 7 en Colima, Veracruz Puerto, Coatzacoalcos, cruce Bahía de Banderas, Puerto Vallarta, el puente Amado Nervo. Duplicamos el presupuesto para caminos artesanales y junto con comunidades indígenas hemos construido 135 caminos equivalentes a 368 kilómetros. Además, intervenimos más de 1.100 kilómetros de infraestructura carretera en la Mixteca de Oaxaca y de Puebla. Seguimos recuperando el ferrocarril de pasajeros, sello de la cuarta transformación de la vida pública. Inauguramos el tren insurgente de Santa Fe a Observatorio, el cual ya ha transportado a más de 25 millones de pasajeros, y el tren Felipe Ángeles en su tramo Lechería a Haifa se consolida como una alternativa moderna de movilidad para cerca de 3 millones de habitantes, además de permitir el acceso rápido al Aeropuerto Internacional Felipe Ángeles. Avanzan además los trenes Haifa-Pachuca, Ciudad de México-Querétaro, Querétaro-Nuevo Laredo, Querétaro-Guadalajara, Salina Cruz-Ciudad Hidalgo, Roberto Ayala-Dos Bocas y el Tren Maya de carga. Aprovecho para informarles a todos aquellos que auguran que no funciona, que el Tren Maya ha transportado 2.5 millones de pasajeros y evoluciona conforme a lo planeado. Mexicana de Aviación ha transportado a 1 millón de pasajeros y llegaremos al triple con 14 aviones más de acuerdo a sus metas. El AIFA ha transportado 3.6 millones de pasajeros en el primer semestre de 2026, incluso por encima de lo planeado. El tren interoceánico ha transportado 2 millones de toneladas y el tren de pasajeros iniciará nuevamente operaciones entre noviembre de 2026 y febrero de 2027, dependiendo de sus tramos. Después de decenas de años de saqueo del recurso hídrico, en diciembre de 2025 se publicó la reforma integral a la Ley de Aguas Nacionales, con la cual el agua dejó de concebirse como una mercancía para reconocerse como un derecho humano y un recurso de la nación. Mucho hemos hablado de lo que significó para el país la privatización de los recursos energéticos. Pero en el agua, convertir el agua en una mercancía tuvo efectos gravísimos. Gracias al cambio en esta ley y al recuperarse el agua como un derecho humano y un recurso de la nación, desprivatizamos más de 5 mil millones de metros cúbicos de agua, agua suficiente para abastecer durante un año a más de 90 millones de personas. También gracias a ello pudimos entregar 12.346 títulos de concesión

cauces y se construyen espacios públicos, entre otras actividades. Además, estamos saneando los ríos Tijuana en Baja California, Nogales en Sonora y La Sabana en Guerrero. Estamos modernizando y tecnificando la infraestructura hidroagrícola en más de 250 mil hectáreas, lo que permitirá aumentar la productividad del campo y al mismo tiempo liberar agua para consumo humano. Las obras se realizan en 19 distritos de riego en 15 estados de la República. Asimismo, con el objetivo de garantizar el derecho humano al agua y disminuir el riesgo de inundaciones, se impulsan 17 proyectos estratégicos. Hemos concluido 200 kilómetros de redes troncales de agua saludable para la laguna en Coahuila. Llevamos 40% del plan de la zona oriente del Estado de México y están en ejecución, con un 40% de avance, el plan integral para la zona metropolitana del Valle de México, la presa El Novillo en Baja California Sur, el acuaférico de Campeche, Acapulco se transforma contigo, que incluye obras de agua potable, drenaje, saneamiento y prevención contra inundaciones. La segunda línea del acueducto Guadalupe Victoria en Tamaulipas, un nuevo acueducto para llevar agua a la ciudad de Colima, la presa Tunal 2 en Durango, el acueducto Coatzacoalcos en Veracruz, el acueducto El Peaje San José en San Luis Potosí, obras de protección contra inundaciones en Tabasco. Y estamos por iniciar la presa Mujer Solteca para llevar agua a la ciudad de Oaxaca, planta desaladora para Tijuana y Rosarito, sistema de pozos para llevar agua a Hermosillo, Sonora, agua para Guanajuato y agua para Zacatecas. Además, con recursos coordinados entre los tres niveles de gobierno, llevamos a cabo 24 mil obras de agua potable y drenaje en 2.183 municipios del país. Estamos modernizando 7 puertos y ya iniciaron los trabajos en el puerto de Manzanillo. Avanzamos en el mantenimiento y ampliación y modernización de 11 aeropuertos internacionales, entre los que destaca la remodelación del Aeropuerto Internacional de la Ciudad de México, el Aeropuerto de Puerto Escondido y el Aeropuerto de Tepic. La paz y la tranquilidad de las familias son la prioridad del gobierno. Miles de guardias nacionales, soldados, marinos, agentes de seguridad y servidores públicos trabajan todos los días en los 4 ejes de la estrategia de seguridad que nos hemos planteado. Atención a las causas, consolidación de la Guardia Nacional, fortalecimiento de la inteligencia y la investigación y coordinación entre las instituciones del gobierno federal, la fiscalía y coordinación con las entidades federativas. Los resultados hablan por sí mismos. Hemos logrado 51% de disminución en homicidios dolosos desde que llegamos a la presidencia. Lo que equivale a 44 homicidios menos cada día. Debe resaltarse que julio registró el promedio diario más bajo desde hace 11 años. En lo que va de 2026, el promedio diario de delitos de alto impacto bajó 54% respecto a 2018. También se registraron disminuciones en el robo a transportista con violencia, robo de vehículo con violencia y lesiones dolosas por disparo de arma de fuego. De octubre de 2024 a julio de 2026 ha habido 63 mil personas detenidas relacionadas con algún delito y 207 de ellos objetivos prioritarios de todos los grupos de la delincuencia organizada. Se decomisaron 32.824 armas de fuego y 519 toneladas de droga. Además, fueron desarticulados y desmantelados 2.725 laboratorios clandestinos y áreas de concentración para la elaboración de metanfetaminas. Con la atención a las causas, se llevaron a cabo 600

65 ferias de paz y se brindaron más de 1 millón de atenciones acercando servicios de salud, educación, empleo, trámites y servicios gubernamentales, orientación, talleres y actividades comunitarias a la población. Trabajamos con especial atención en diversos territorios prioritarios, entre los que se encuentran 10 municipios de Michoacán, Cuautla, Morelos, Culiacán, Sinaloa, la montaña de Guerrero y 40 municipios prioritarios a los que llevamos el programa Jóvenes Unen al Barrio, Jóvenes Construyendo el Futuro, Preparatorias Margarita Massa, la construcción de Centros Deportivos México Imparable, Boxeando por la Paz, conciertos, actividades deportivas. Se trabaja casa por casa para atender de forma integral a las familias. Quiero agradecer al Gabinete de Seguridad, al General Secretario Ricardo Trevilla Trejo, al Almirante Secretario Raimundo Pedro Morales Ángeles, al Secretario de Seguridad Omar García Harfuch, a la Secretaria de Gobernación Rosa Isela Rodríguez y a la Consejera Jurídica Luisa María Alcalde por el trabajo permanente durante estos meses, estos 2 años, para poder alcanzar estos resultados en seguridad. Aunque sabemos que la seguridad es fruto de la justicia. Gracias también al cambio en el Poder Judicial, porque se nota claramente la diferencia entre el pasado y el presente. Se atendieron a cerca de 100.000 familias afectadas por las lluvias torrenciales en 5 estados de la República en octubre de 2025. Se realizaron actividades continuas de apertura de caminos por cerca de 1 mes y medio, en el que se realizó el puente aéreo más importante que se haya realizado nunca en México. Se encuentran en construcción todos los caminos y puentes afectados. Agradezco entrañablemente a todos los elementos de las Fuerzas Armadas que trabajaron sin descanso, así como a las y los servidores de la Nación, a la Secretaría de Infraestructura y Comunicaciones y Transportes y a todos los que participaron en aquellas jornadas. En ese momento se mostró la fraternidad sin condiciones, que es un sello que nos caracteriza y del que nos sentimos sumamente orgullosos. En política exterior hemos mantenido los principios constitucionales, no solo porque esa es nuestra obligación, sino por convicción propia. La autodeterminación de los pueblos, la no intervención, la solución pacífica de las controversias, la proscripción de la amenaza o el uso de la fuerza en las relaciones internacionales, la igualdad jurídica de los estados, la cooperación internacional para el desarrollo, el respeto, la protección y promoción de los derechos humanos y la lucha por la paz y la seguridad internacionales. En este marco, subrayo la relación con el gobierno de los Estados Unidos, que ha tenido sus dificultades, pero que hemos tomado la decisión de siempre buscar el entendimiento. Quizá uno de los aspectos más dolorosos ha sido el trato que han recibido las y los mexicanos a través de detenciones y la dolorosa muerte de 17 de nuestros connacionales en centros de detención y operativos. Frente a ello, además de los canales diplomáticos, decidimos interponer denuncias en los casos en los que fue necesario y les vamos a dar seguimiento y exigir que se respeten plenamente los derechos humanos de nuestras y nuestros compatriotas. Para mejorar la atención, a nuestros paisanos, y para que sepan que los consulados son espacio de entendimiento y acompañamiento de resolución, transformamos la atención consular, la simplificamos, la acercamos y sobre todo la hicimos más humana. Hoy todos nuestros cónsules tienen la responsabilidad de acercarse a las comunidades, escuchar sus necesidades y defender sus derechos. Con el programa México te abraza,
hemos apoyado a más de 281 mil compatriotas que han regresado de los Estados Unidos con alimentos calientes, traslado a sus comunidades, atención médica y psicológica y documentos de identidad. En materia comercial, tenemos diálogo permanente con el gobierno de los Estados Unidos y esperamos llegar a un entendimiento. En materia de seguridad, hemos alcanzado acuerdos de colaboración que parten de cuatro principios: respeto a la soberanía y la integridad territorial, responsabilidad compartida y diferenciada, respeto y confianza mutua y cooperación sin subordinación. En México, queremos cooperación, diálogo y entendimiento con todas las naciones, pero cooperación no significa sometimiento. Amistad no significa renunciar a nuestros principios. Y mientras yo tenga el honor de servir como presidenta de la República, defenderé con toda firmeza nuestra soberanía, nuestra dignidad y nuestra independencia. Porque México es un país soberano y la soberanía no se negocia, no se entrega y no se comparte. En estos 23 meses de grandes cambios, hemos mostrado que México es fuerte, tiene un pueblo extraordinario, sabemos dialogar y nos entendemos como un país democrático. Somos parte del proyecto de la cuarta transformación de la vida pública. Que nadie se equivoque, aquí no hay divisiones, aquí no hay rompimientos, lo único que hay es la defensa del pueblo de México y su dignidad. Los ojos del mundo están puestos en México, porque aquí un pueblo grande ha decidido escribir su propia historia. Consolidamos un proyecto que nace desde abajo y pone en el centro la igualdad, la justicia y el bienestar. México no se somete ni se detiene. México es libre, es soberano y avanza con dignidad, con la fuerza de su pueblo y con la mirada puesta en un futuro que proviene de nuestro legado de grandeza. Tenemos la responsabilidad histórica de garantizar el camino de la honradez y de un gobierno que esté al servicio del pueblo. Precisamente porque somos leales a esos principios, podemos entregar buenas cuentas y garantizar un futuro de bienestar para todas y todos los mexicanos. No olvidemos nunca que la autoridad política y moral se escribe todos los días. Esa no se adquiere ni con todo el dinero del planeta. Por ello, y justamente por ello, insistimos en que solo con honestidad se dan verdaderamente resultados. Vamos mejor y tenemos rumbo, porque ese rumbo lo marca el pueblo, que es nuestro camino y es nuestro destino. ¡Que viva nuestra independencia! ¡Que viva México! ¡Que viva México! ¡Que viva México! ¡Que viva México!

les invita respetuosamente a ponerse de pie para entonar nuestro himno nacional.

0: aplauso a todo el gabinete. Es parte de estos grandes resultados. Y gracias a las gobernadoras y gobernadores por su asistencia. Gracias.
1: La presidenta constitucional de los Estados Unidos Mexicanos y comandante suprema de las Fuerzas Armadas se dirige a la escolta de bandera para despedirse de nuestro lábaro patrio. Como concluye esta ceremonia, con motivo del segundo informe de gobierno, se agradece la presencia de la presidenta constitucional de los Estados Unidos Mexicanos y comandante suprema de las Fuerzas Armadas, doctora Claudia Sheinbaum Pardo, y de gobernadoras y gobernadores de diferentes estados de la República, los integrantes del Gabinete Legal y Ampliado de México, organismos autónomos, las y los representantes del Poder Judicial, integrantes del Consejo Nacional de Pueblos Indígenas, funcionarias y funcionarios, empresarios, comunidad educativa, artística y cultural, representantes de medios de comunicación, así como el distinguido público que la acompañaron y a quienes nos siguieron por internet a través de las redes sociales. Tengan todas y todos una excelente tarde.

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4: Para hoy esperamos un cielo completamente soleado y caluroso. 39 grados como máxima temperatura en la sombra. El viento estará soplando del este-sureste a 10 kilómetros por hora. Para esta noche la mínima desciende a los 26 grados con el cielo completamente despejado y el viento soplando del este-sureste a 15 kilómetros por hora. Para mañana más calor, 40 grados como máxima, soleado y la mínima en los 26 grados. Lo mismo para el próximo jueves, 39 como máxima y la mínima en los 26 grados.
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4: Esta es la información. Con corte el 30 de agosto, la Fiscalía General del Estado ha confirmado más de 512 cateos y operativos coordinados por parte de los tres niveles de gobierno en todas las regiones de Coahuila, de los cuales más de 80 han sido en Piedras Negras y la región norte. La cifra de operativos rebasará por mucho a los 98 cateos registrados el año pasado, ya que de enero a agosto se han realizado 80, lo que ha permitido el arresto de 289 personas y el aseguramiento de 788 kilos de droga, 215 armas de fuego y 229 inmuebles. En el marco del Día Internacional de la Desaparición Forzada, el alcalde Jacobo Rodríguez expresó su respeto y solidaridad con las familias de quienes lamentablemente no han regresado a casa y que siguen en su lucha por encontrarlos, estableciendo que desde Piedras Negras y el gobierno de la nueva historia se honra con esta lucha, la fortaleza y la tenacidad de sus familias, ya que detrás de cada persona desaparecida hay una historia de vida y un hogar donde hacen falta. Tras una breve persecución que se originó durante la madrugada del lunes sobre Del Río Boulevard, un contrabandista de personas fue capturado por agentes del departamento del sheriff del condado de Maverick, según lo informó el jefe de los diputados, Roberto de León, quien dijo que al momento de su arresto, el sujeto de 18 años y residente de Dallas iba acompañado de una mujer a bordo de una unidad de SUV Kia que circulaba con las luces apagadas y en la cual viajaban dos migrantes que finalmente fueron asegurados. Elementos de la AIC, la Agencia de Investigación Criminal, vienen realizando las indagatorias en torno al accidente automovilístico ocurrido en la calle Juan de la Barrera, en la colonia Las Cumbres, el pasado domingo, en la madrugada. Lo anterior luego de que las tripulantes de una flamante camioneta Dodge Ram se impactaran directamente contra una Dodge Charger que se encontraba estacionada y después se dieron a la fuga caminando. A través de las redes sociales, usuarios identificaron a la conductora como Yeseli N., pero serán las mismas autoridades las que determinarían si se trata o no de una de las involucradas en este percance. Rogelio Eduardo N., de 29 años, y Laura Natalie N., de 36, quienes fueron detenidos durante el fin de semana en la colonia Las Cumbres, se enfrentan ahora los delitos de violencia contra miembros e integrantes de instituciones de seguridad. Rigoberto Raúl Rodríguez Ríos, delegado de la Fiscalía del Estado, dijo que el primero de ellos fue enviado ante un juez penal por amenazar con una escopeta a unos jóvenes, mientras que los dos menores fueron ya puestos en libertad. Un padre de familia en Eagle Pass denunció a su propio hijo luego de que durante un conflicto entre ambos, el adulto se vio intimidado cuando estuvo a punto de ser golpeado con una silla de comedor por el joven. Así lo informó Roberto de León. El jefe de los patrulleros indicó que los hechos se registraron en un domicilio ubicado en la cuadra 100 de la calle Sosa, en el sector Loma Bonita, durante el fin de semana, donde se detuvo a Eric Reséndiz, de 28 años de edad. Debido a que contaban con mandamientos judiciales por varios delitos, elementos de la Agencia de Investigación Criminal hicieron el arresto de tres personas. Así lo indicó el delegado de la Fiscalía del Estado, Rigoberto Raúl Rodríguez. Se trata de José Iván N., que fue detenido por tentativa punible de violación equiparada y abuso sexual en persona menor de 15 años, con modalidad agravante por sujeto activo calificado. Mientras que Roberto Gutiérrez N., por el robo en la zona centro, agregó que el tercero de ellos fue Iván N., de 37 años, quien fue detenido por daños en propiedad ajena en cuantía menor de vehículo automotor por hechos ocurridos en enero del presente año. Esta ha sido una producción para Radio Zócalo Noticias. Le ha informado Miguel Ángel Pérez Ruiz.
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1: Oigan, pues estamos de vuelta, 1:25. Mi nombre es Anto, me quedo contigo hasta que nos pinten ya las 3 de la tarde. Mientras tanto, volver a disfrutar de los clásicos. Escuchas ahora Foo Fighters con My Hero.

Ahí está, acabamos de escuchar a Queen con Bohemian Rhapsody. Vamos a disfrutar ahora de los grandes de Black Eyed Peas. Sería como un nombre de Lazarus Little. And the bass keeps running.

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4: Para hoy esperamos un cielo completamente soleado y caluroso, 39 grados como máxima temperatura en la sombra. El viento estará soplando del este sureste a 10 kilómetros por hora. Para esta noche la mínima desciende a los 26 grados con el cielo completamente despejado y el viento soplando del este sureste a 15 kilómetros por hora. Para mañana más calor, 40 grados como máxima, soleado y la mínima en los 26 grados. Lo mismo para el próximo jueves, 39 como máxima y la mínima en los 26 grados.
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4: Esta es la información. El gobernador Manolo Jiménez dio inicio oficial al nuevo ciclo escolar en Coahuila, así como a la entrega de útiles escolares gratuitos y libros de texto en todos los planteles, además de uniformes para escuelas en zonas de escasos recursos y en las áreas rurales. Desde la secundaria Apolonio M. Avilés en Saltillo detalló que tan solo con los más de 521,000 paquetes de útiles se han invertido en total 112 millones de pesos, al tiempo que anunció más programas y becas para todos los estudiantes del estado. En Piedras Negras, a nombre del mandatario estatal Sonia Villarreal, encabezó del regreso a clases en la secundaria Oliverio Martínez, ubicada en el fraccionamiento Año 2000, donde además entregó una techumbre y útiles escolares. Detalló que en este proyecto se invirtieron 2.8 millones de pesos y recordó que forman parte de los 50 millones gestionados para obras escolares como más techumbres, canchas, bardas perimetrales, impermeabilizaciones y mucho más. Con una inversión de 3.8 millones de pesos, recursos 100% municipales, el alcalde Jacobo Rodríguez hizo entrega este lunes de una techumbre para la primaria Venustiano Carranza, ubicada en el fraccionamiento Gobernadores. Al encabezar el saludo a la bandera, señaló que desde inicios de su administración se comprometió al ser el alcalde de la educación, ya que mejorar las condiciones de los planteles educativos también es apostarle

0: al futuro de Piedras Negras. Tras desmentir la publicación en redes sociales que mostraba un supuesto mobiliario en pésimas condiciones que el Estado habría prestado a la secundaria Abel Herrera, Benito Luis Costilla aseguró que ya hizo la solicitud del equipo nuevo. El director de servicios educativos en la región estableció que la solicitud incluye la cantidad precisa de bancos y butacas que requiere el citado plantel, los cuales estarán entregando de inmediato, una vez que sean enviados desde Saltillo. El diputado local Guillermo Ruiz Guerra entregó este lunes por tercer año consecutivo 100 becas a igual número de estudiantes universitarios, recurso en efectivo y en una sola exhibición con el cual pueden cubrir cualquier necesidad. Reiteró que los recursos que se han destinado para estos apoyos provienen de su sueldo como legislador, por lo que espera que le sean de mucho provecho a los estudiantes apoyados, quienes este lunes regresaron para continuar sus preparaciones académicas. Con una amplia cartelera de espectáculos y actividades para toda la familia, el municipio ya se alista para iniciar el mes de septiembre, arrancando el martes con una ceremonia oficial de izamiento de la bandera, según lo informó Anaí Guevara Caplán. La directora de Gobierno Inteligente informó que también se tendrá el Festival de Cocina Regional el lunes 14 de septiembre en la Macro, así como una función de lucha libre, dejando para el martes 15 el grueso de dichas celebraciones. Guevara Caplán indicó que ese día se tendrá una callejoneada desde la Gran Plaza y la ceremonia del grito de independencia, que será amenizada por el grupo Maquinaria Norteña y el cantante Gavito Ballesteros. Este lunes el municipio lanzó la convocatoria para todas las escuelas de los diferentes niveles que deseen participar en el tradicional desfile a realizarse el próximo miércoles 16 de septiembre, para lo cual tienen este viernes 4 de septiembre para registrarse. La directora de Desarrollo Social, Cintia Villarreal, informó lo anterior y dijo que se cuenta con una bolsa de 25,000 pesos, 15,000 para el primer lugar, 10,000 para el segundo y 5,000 para el tercero, además de un premio especial a la mejor porra. La funcionaria confirmó que para este habrá un cambio en el horario y en el trayecto del desfile, iniciando a las 7 de la tarde, y los contingentes partirán desde el puente vehicular de la avenida Román Cepeda y concluirán frente a la presidencia. Esta ha sido una producción para Radio Zócalo Noticias. Le ha informado Miguel Ángel Pérez Ruiz.
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2:10 PM. Comenzamos esta última hora de la primera parte que tú y yo compartimos, siempre llenos de energías para comenzar esta semana. Y yo sé que es tremendo martes, pero bueno, también lo vamos comenzando. Vamos a escuchar a nuestro rey del pop con Love Wise. No me lo vayas a cambiar. Recuerda que me quedo contigo una hora en la que me puedes acompañar.

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Algo realmente necesario para poder seguir amenizando esta tarde del martes fue la voz y el ritmo de The Police con Every Phrase You Think. Y vamos a continuar con esta carga de ins, que también lo necesitamos, ese dud de energía para el día de hoy. Escuchas ahora.

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1: En un día como hoy, pero de...
2: 1957. Nace Gloria María Milagrosa Fajardo, mejor conocida como Gloria Estefan. En 1975, Emilio Estefan la conoce y al coincidir en una boda donde su banda Miami Latin Boys estaban tocando, la invita a unirse al grupo renombrado Miami Sound Machine. Después de 25 años de carrera, Tina Turner obtuvo su primer número uno con What's Love Got to Do With It. La canción originalmente se escribió para Cliff Richards, pero tanto él como Donna Summer la rechazaron. Finalmente, el grupo europeo Buckfist la grabó antes que Tina Turner.

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Bienvenidos a este excelente tema a cargo de Robbie Williams. Qué sentimiento escucharlo. Gracias al cielo que lo tenemos aquí en la 100.9 del radio. Oigan, vamos a escuchar a Pet Shop Boys con Always on My Mind. Esto para despedirnos. Nos escuchamos en punto de las 5, no le cambies.

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4: Esperamos un cielo completamente soleado y caluroso, 39 grados como máxima temperatura en la sombra. El viento estará soplando del este sureste a 10 kilómetros por hora. Para esta noche la mínima desciende a los 26 grados con el cielo completamente despejado y el viento soplando del este sureste a 15 kilómetros por hora. Para mañana más calor, 40 grados como máxima soleado y la mínima en los 26 grados. Lo mismo para el próximo jueves, 39 como máxima y la mínima en los 26 grados.
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4: Esta es la información. Con corte el 30 de agosto, la Fiscalía General del Estado ha confirmado más de 512 cateos y operativos coordinados por parte de los tres niveles de gobierno en todas las regiones de Coahuila, de los cuales más de 80 han sido en Piedras Negras y la región Norte. La cifra de operativos rebasará por mucho a los 98 cateos registrados el año pasado, ya que de enero a agosto se han realizado 80, lo que ha permitido el arresto de 289 personas y el aseguramiento de 788 kilos de droga, 215 armas de fuego y 229 inmuebles. En el marco del Día Internacional de la Desaparición Forzada, el alcalde Jacobo Rodríguez expresó su respeto y solidaridad con las familias de quienes lamentablemente no han regresado a casa y que siguen en su lucha por encontrarlos, estableciendo que desde Piedras Negras y el gobierno de la nueva historia se honra con esta lucha, la fortaleza y la tenacidad de sus familias, ya que detrás de cada persona desaparecida hay una historia de vida y un hogar donde hacen falta. Tras una breve persecución que se originó durante la madrugada del lunes sobre del río Boulevard, un contrabandista de personas fue capturado por agentes del departamento del sheriff del condado de Maverick, según lo informó el jefe de los diputados Roberto de León, quien dijo que al momento de su arresto, el sujeto de 18 años y residente de Dallas iba acompañado de una mujer a bordo de una unidad de SUV Kia que circulaba con las luces apagadas y en la cual viajaban dos migrantes que finalmente fueron asegurados. Elementos de la AIC, la Agencia de Investigación Criminal, vienen realizando las indagatorias en torno al accidente automovilístico ocurrido en la calle Juan de la Barrera en la colonia Las Cumbres el pasado domingo en la madrugada. Lo anterior luego de que las tripulantes de una flamante camioneta Dodge Ram se impactaran directamente contra una Dodge Charger que se encontraba estacionada y después se

0: Dieron a la fuga caminando. A través de las redes sociales, usuarios identificaron a la conductora como Yesely N., pero serán las mismas autoridades las que determinarían si se trata o no de una de las involucradas en este percance. Rogelio Eduardo N., de 29 años, y Laura Natalie N., de 36, quienes fueron detenidos durante el fin de semana en la colonia Las Cumbres, enfrentan ahora los delitos de violencia contra miembros e integrantes de instituciones de seguridad. Rigoberto Raúl Rodríguez Ríos, delegado de la Fiscalía del Estado, dijo que el primero de ellos fue enviado ante un juez penal por amenazar con una escopeta a unos jóvenes, mientras que los dos menores fueron ya puestos en libertad. Un padre de familia en Eagle Pass denunció a su propio hijo luego de que durante un conflicto entre ambos, el adulto se vio intimidado cuando estuvo a punto de ser golpeado con una silla de comedor por el joven. Así lo informó Roberto de León. El jefe de los patrulleros indicó que los hechos se registraron en un domicilio ubicado en la cuadra 100 de la calle Sosa, en el sector Loma Bonita, durante el fin de semana, donde se detuvo a Eric Reséndiz, de 28 años de edad. Debido a que contaban con mandamientos judiciales por varios delitos, elementos de la Agencia de Investigación Criminal hicieron el arresto de tres personas. Así lo indicó el delegado de la Fiscalía del Estado, Rigoberto Raúl Rodríguez. Se trata de José Iván N., que fue detenido por tentativa punible de violación equiparada y abuso sexual en persona menor de 15 años, con modalidad agravante por sujeto activo calificado. Mientras que Roberto Gutiérrez N., por el robo en la zona centro, agregó que el tercero de ellos fue Iván N., de 37 años, quien fue detenido por daños en propiedad ajena en cuantía menor de vehículo automotor por hechos ocurridos en enero del presente año. Esta ha sido una producción para Radio Zócalo Noticias. Le ha informado Miguel Ángel Pérez Ruiz.
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1: ¡Dale! Ya a las 3 de la tarde con 16 minutos. 3 de la tarde, 16 minutitos, racita. Muy buenas tardes. Como ya lo escuchaste, yo soy Frida González y siempre es un placer para mí estar contigo y acompañarte desde esta estación. Hoy que es martes, ya te la sabes. ¿De qué vamos a hablar? Pues obviamente de NFL, porque este jueves inicia la temporada de la NFL y obviamente ya todos estamos ansiosos, gustosos, esperando, pues bueno, la patada del kickoff. Así que bueno, de eso vamos a hablar en unos momentos más, por lo cual te sigo invitando a que te quedes conmigo. 38 grados en la temperatura, alrededor de 100 grados Fahrenheit. Vámonos con eso a cargo de Shaina Tau. Ya, por nombre, you're still the one. Lo escuchas a través de Back FM.
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1: En un día como hoy, pero de...
2: 1957. Nace Gloria María Milagrosa Fajardo, mejor conocida como Gloria Estefan. En 1975, Emilio Estefan la conoce y al coincidir en una boda donde su banda Miami Latin Boys estaban tocando, la invita a unirse al grupo renombrado Miami Sound Machine. Después de 25 años de carrera, Tina Turner obtuvo su primer número uno con What's Love Got to Do With It. La canción originalmente se escribió para Cliff Richards, pero tanto él como Donna Summer la rechazaron. Finalmente, el grupo europeo Buckfist la grabó antes que Tina Turner.

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1: Son ya las 3 de la tarde con 40 minutos. 3 de la tarde, 40 minutos, racita. Y bueno, vamos a empezar a hablar de la NFL. Y es que, pues bueno, hubo ciertas cosas que se hablaron durante esta semana. Una de ellas, y la que más llamaba la atención, es que se había acabado el Pro Bowl. Así es, la NFL puso fin a una tradición de más de 7 décadas, de acuerdo con el reporte de Jonathan Jones de Athletics. La liga dejará de celebrar el Pro Bowl, aunque los jugadores seguirán recibiendo el reconocimiento como seleccionados. Los ejecutivos de la liga presentaron la decisión a los dueños de los 32 equipos este pasado miércoles, o sea, el miércoles de la semana pasada. Tras años de encuestar a los jugadores y ver cómo los ratings se desplomaban, el formato de juego ya venía agonizando desde hace pues algún tiempo. Lo que alguna vez fue un partido de tackle se convirtió en una versión de risa, de diversión, y como que esto ya a la gente no le gustaba tanto. Lo que sí se mantiene es el honor individual. 88 jugadores seguirán siendo elegidos mediante la votación de aficionados, jugadores y entrenadores, exactamente con el mismo proceso de siempre. La diferencia es que los suplentes ya no serán reconocidos y los seleccionados serán invitados a una celebración presencial en Los Ángeles en el mes de febrero. ¿Te gusta esto? Yo, miren, la verdad es que no era de las personas tampoco que seguía mucho el Pro Bowl, pero pues bueno. Y bueno, el pasado viernes se sabe que todos los equipos, los 32 equipos, entregaron su roster final, en el cual pasan prácticamente de 90 jugadores a 53, 37 recortes por equipo, alrededor de 1,184 jugadores en total, quienes van a recibir la llamada, y pues los demás, bye bye. Y la espera, como se sabe, ha terminado, y es que estará regresando ya la NFL este próximo jueves. Bueno, antes de eso, también hay que comentarles que dentro de la información se ha confirmado que Fox Sports ya no transmitirá la NFL en México. La cadena deportiva ya no cuenta con los derechos televisivos y termina pues ahora sí que una gran época. La gran noticia es que nosotros, quienes sacaron la noticia, sí van a seguir por ahí transmitiendo la información. Sin embargo, pues bueno, obviamente esto es algo difícil para todos aquellos que nos gusta, porque pues ahora tendremos que buscar algunas otras alternativas para poder ver nuestro juego. Quédate conmigo, que en unos momentos más vamos a hablar sobre la cartelera que tendremos a partir de este jueves. Así que bueno, por mientras nos vamos a ir con más música. Viene Lenny Furtado con Turn Off the Light. Lo escuchas a través de Back FM.

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5: El pronóstico del tiempo nos indica para este martes cielo completamente soleado. Una temperatura máxima que alcanzará los 39 grados centígrados, mientras que por la noche, con cielo en su mayor parte despejado, la temperatura mínima será de 26 grados centígrados.
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5: En la información, durante la presentación de su segundo informe de gobierno este martes, la presidenta Claudia Sheinbaum destacó los resultados históricos alcanzados durante 2 años al frente del gobierno federal, así como las acciones impulsadas en todo el país. La mandataria dijo que México vive un momento histórico y aprovechó para adelantar el paquete fiscal y presupuestal para el 2027, el cual será responsable y buscará avanzar en la consolidación fiscal sin sacrificar inversión, bienestar, salud y educación. Reiteró que su administración ha ejercido el gobierno con honradez y austeridad republicana y afirmó que las decisiones tomadas tienen como propósito que el bienestar alcance a toda la población. Mientras se realizaban labores de mantenimiento en el cárcamo del río Bravo, se detectaron fallas en el flujo de agua del afluente que alimenta dicha área del sistema municipal de agua y saneamiento, reconoció Jorge Alexis González. El responsable operativo de la paramunicipal mencionó que dicha afectación es provocada por las boyas que forman parte del muro acuático instalado por el gobierno de Texas para evitar la migración. Señaló que para atender esta problemática se realizaron labores de excavación con una draga en la orilla del lado mexicano para darle mayor profundidad y facilitar el flujo. Tras confirmar que este lunes arribó más personal de la Auditoría Superior del Estado, el alcalde Jacobo Rodríguez reiteró que la cuenta pública es sagrada y ese precepto está muy marcado en toda la administración, particularmente en las áreas financieras. Estableció que en la primera visita de los auditores de dicho órgano fiscalizador se les dio acceso a todas las áreas de la administración, se contestaron todas las dudas y se envió la totalidad de la información requerida de forma robusta. Reiteró que a pesar de que pudiera parecer un tema más político que financiero, el manejo de las finanzas del municipio ha sido responsable y transparente, por lo que descartó que se puedan encontrar anomalías. Esta fue una producción de los noticieros de Radio Zócalo Noticias, en la voz de Ángel Robles Estrada.
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1: ¡Dale! Ya a las 4 de la tarde con 13 minutos. Oigan, me acaban de comentar, y si es cierto, ya lo chequé, ya lo averigüé, ya lo vi, ya lo corroboré. La NFL inicia el día de mañana. Yo, me dirán, qué tonta, ¿verdad? Pero no estaba enterada de esto. Según yo, iniciaba el jueves 4. A ver, espérenme, ¿por qué ando perdida? Posiblemente. Yo tenía entendido que iniciaba esta semana. Y no, inicia hasta el próximo miércoles. Pero bueno, ya nuestro último domingo sin NFL será este que está por pasar. Yo juraba y perjuraba, oigan, pero sí es cierto, porque yo tengo boletos para ir a ver a los Cowboys y es en la jornada 2. La primera jornada sería del 9 al 13 y la jornada 2 sería, si no me equivoco, del 17 al 20, perdón. Y bueno, estaríamos teniendo el juego de inicio entre Seahawks y Patriotas este próximo miércoles 9 en punto. A ver, me estoy checando otras cosas. En punto de las 7:20 de la tarde. Y bueno, abre prácticamente con lo que fue el juego de este Super Bowl, Seahawks contra Patriotas. Traerán una espinita, no traerán una espinita. Patriotas, aquí yo creo que va a ser el momento de demostrar si se van a ir para abajo después de haber perdido en el Super Bowl o van a dar una muy buena cara. Estará muy interesante ver qué es lo que pasa este próximo miércoles. Este que pasó, no, el que viene. Y bueno, también, y luego ya a partir del día jueves tendremos un juego, Rams contra Niners. Y luego ya el domingo, pues tendremos toda la cartelera de los demás juegos. Y el día lunes también tendremos juegos. Luego ya será del 17, sí, del jueves hasta el día lunes del 17 al sí, hasta el día lunes, hasta el 21. Pero esta primera semana ay, perdón. Hay una disculpita, Iván. Como que queremos, le estábamos platicando a Lanto y yo que como que nos andamos enfermando, pero bueno. Sí, es miércoles. La primera semana es del miércoles al lunes. O sea, bueno, con excepción del sábado y el viernes, esos días no va a haber NFL. Es miércoles, jueves y luego domingo y lunes. Y luego ya a partir de la semana número 2 ya agarra la semana normal, que es de jueves a lunes. Pues bueno, nos tocará esperar. No sé en qué mundo andaba yo, entonces yo estaba segura que ya este jueves iniciaba, y que aparte era en jueves y es en miércoles. No, hombre, de veras, pongan de cero a la locutora, está hablando de lo que no sabe. 39 grados en la temperatura, alrededor de 102 grados Fahrenheit. Vámonos con eso que lleva por nombre Don't Speak.

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1: En un día como hoy, pero de...
2: 1957. Nace Gloria María Milagrosa Fajardo, mejor conocida como Gloria Estefan. En 1975, Emilio Estefan la conoce y al coincidir en una boda donde su banda Miami Latin Boys estaban tocando, la invita a unirse al grupo renombrado Miami Sound Machine. Después de 25 años de carrera, Tina Turner obtuvo su primer número uno con What's Love Got to Do With It. La canción originalmente se escribió para Cliff Richards, pero tanto él como Donna Summer la rechazaron. Finalmente, el grupo europeo Buckfist la grabó antes que Tina Turner.

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1: Son ya las 4 de la tarde con 50 minutos. Acabamos de escuchar a Nelly Kelly Rowland con esto que lleva por nombre Dilema. Y bueno, racita, nosotros vamos a seguir con más buena música, ya que, pues, en esta ocasión no hablamos tanto de NFL. Ya me entristecí, ya me puse en triste, sí. Porque, pues, no inicia esta semana. Ya estoy bien triste yo. En estos momentos tenemos 40 grados en la temperatura. ¡Tácale, enchu! Está ardiendo allá afuera. Tomen sus precauciones, hidrátense muy bien y nos vamos con más música. Continúa a través de Back FM en unos momentos más. O bueno, ya de una vez, fíjense, yo me voy a estar despidiendo de todos ustedes, deseándoles, como siempre, que tengan una excelente tarde, invitándolos a que continúen escuchando Back FM. Yo regreso el día de mañana en punto de las 8 de la mañana. Yo soy Frida González. Bye, bye.

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4: El pronóstico del tiempo para el día de hoy nos marca un cielo completamente soleado, una temperatura máxima que alcanzará los 39 grados centígrados, mientras que por la noche, con un cielo en su mayor parte despejado, la temperatura mínima será de 26 grados centígrados.
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4: En la información, ya están identificados los presuntos responsables de la muerte a navajazos de Manuel de Jesús Rodríguez Carreón, de 52 años, quien fue asesinado en el cárcamo de Cimas Acuña el 26 de agosto, por lo que se está a la espera de los mandamientos judiciales. El delegado de la Fiscalía General del Estado en la región Norte 2, Francisco Javier Rodríguez Carranco, informó lo anterior y dijo que por lo pronto se tenían detenidos por delitos contra las funciones a Tomás Alonso N., Adriana N. y José Luis N. César Jesús Gobea, de 17 años, fue detenido por autoridades federales en el Puente 2 cuando regresaba de Piedras Negras, tras descubrir que cuenta con órdenes de arresto por intento de un doble asesinato en el estado de Kansas. Así lo informó el sheriff Tom Smerber, quien dijo que el joven fue tomado en custodia por diputados, ya que también tiene un proceso pendiente por causar graves lesiones a una persona, por descargar un arma de fuego y por amenazas criminales. Rodrigo Salazar, de 62 años, el taxista de Piedras Negras, que fue detenido por la policía de Igolpaz bajo cargos de supuesta indecencia, consideró injusto el actuar en su contra y por ello contempla interponer una demanda. En su declaración explicó que nunca hizo nada de lo que pueda avergonzarse y que el motivo de su visita a la tienda Walmart, donde sucedió el arresto, fue llevar a una de sus hermanas a surtir medicamento. Por existir un mandamiento judicial en su contra por el delito de abuso sexual en agravio de una menor de edad, elementos de la Agencia de Investigación Criminal detuvieron a Sebastián N., alias El Chevo. Así lo dio a conocer el coordinador de Ministerios Públicos, Luis Julián Valdés, quien señaló que el responsable de los hechos registrados en la colonia Hidalgo ya quedó en prisión preventiva. Cristian Alexander N., de 11 años, Dolaria Alexandra N., de 7, resultaron lesionados después de un accidente vial ocurrido en la avenida Román Cepeda y calle Cerrada de la colonia 24 de agosto, informó Roberto Armaraz. El oficial de tránsito y vialidad indicó que estas personas viajaban en una motocicleta Bento conducida por Michelle Méndez Contreras, de 26 años, quienes fueron impactados por Armando Rivera, de 22 años, conductor de una camioneta Ford 550. Esta fue una producción de los noticieros de Radio Zócalo Noticias, en la voz de Ángel Robles Estrada.
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1: En un día como hoy, pero de...
2: Primero de septiembre.
3: 1957. Nace Gloria María Milagrosa Fajardo, mejor conocida como Gloria Estefan. En 1975, Emilio Estefan la conoce y al coincidir en una boda donde su banda Miami Latin Boys estaban tocando, la invita a unirse al grupo renombrado Miami Sound Machine. Después de 25 años de carrera, Tina Turner obtuvo su primer número uno con What's Love Got to Do With It. La canción originalmente se escribió para Cliff Richards, pero tanto él como Donna Summer la rechazaron. Finalmente, el grupo europeo Buckfizz la grabó antes que Tina Turner.

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1: Un momento, Anspac. Disfruta las cosas que forman parte de tu vida, que quizá te habían pasado desapercibidas. Intenta poner más atención a tus actividades diarias. Disfruta lo que te rodea y date cuenta de todo lo que te produce bienestar. Descubre aquellas actividades que no te gustaban tanto. Pon más atención a tus actividades cotidianas. Pon más entusiasmo, cambia un poco tu rutina por una chispa de alegría en tu vida. Tu familia y quienes te rodean, haz de lo cotidiano algo muy especial. Este fue un momento Anspac.
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4: El pronóstico del tiempo para el día de hoy nos marca un cielo completamente soleado. Una temperatura máxima que alcanzará los 39 grados centígrados, mientras que por la noche, con un cielo en su mayor parte despejado, la temperatura mínima será de 26 grados centígrados.
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4: En la información, ya están identificados los presuntos responsables de la muerte a navajazos de Manuel de Jesús Rodríguez Carreón, de 52 años, quien fue asesinado en el cárcamo de Cimas Acuña el 26 de agosto, por lo que se está a la espera de los mandamientos judiciales. El delegado de la Fiscalía General del Estado en la región Norte 2, Francisco Javier Rodríguez Carranco, informó lo anterior y dijo que por lo pronto se tenían detenidos por delitos contra las funciones a Tomás Alonso N., Adriana N. y José Luis N. César Jesús Gobea, de 17 años, fue detenido por autoridades federales en el Puente 2 cuando regresaba de Piedras Negras, tras descubrir que cuenta con órdenes de arresto por intento de un doble asesinato en el estado de Kansas. Así lo informó el sheriff Tom Smerber, quien dijo que el joven fue tomado en custodia por diputados, ya que también tiene un proceso pendiente por causar graves lesiones a una persona, por descargar un arma de fuego y por amenazas.

0: criminales. Rodrigo Salazar, de 62 años, el taxista de Piedras Negras, que fue detenido por la policía de Igolpaz bajo cargos de supuesta indecencia, consideró injusto el actuar en su contra y por ello contempla interponer una demanda. En su declaración explicó que nunca hizo nada de lo que pueda avergonzarse y que el motivo de su visita a la tienda Walmart donde sucedió el arresto fue llevar a una de sus hermanas a surtir medicamento. Por existir un mandamiento judicial en su contra por el delito de abuso sexual en agravio de una menor de edad, elementos de la Agencia de Investigación Criminal detuvieron a Sebastián N., alias El Chevo. Así lo dio a conocer el coordinador de Ministerios Públicos, Luis Julián Valdés, quien señaló que el responsable de los hechos registrados en la colonia Hidalgo ya quedó en prisión preventiva. Cristian Alexander N., de 11 años, Dolaria Alexandra N., de 7, resultaron lesionados después de un accidente vial ocurrido en la avenida Román Cepeda y calle cerrada de la colonia 24 de agosto, informó Roberto Armaraz. El oficial de tránsito y vialidad indicó que estas personas viajaban en una motocicleta Bento conducida por Michelle Méndez Contreras, de 26 años, quienes fueron impactados por Armando Rivera, de 22 años, conductor de una camioneta Ford 550. Esta fue una producción de los noticieros de Radio Zócalo Noticias, en la voz de Ángel Robles Estrada.
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1: Sí, 6 con 12 minutos. Acabamos de escuchar a Sharon Ranks con Mr. Loverman. Y ahora es momento de disfrutar de Matchbox con el tema 3 AM. Bienvenidos a este espacio. Mi nombre es Anto. Un placer acompañarte.

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1: En un día como hoy, pero de...
2: 1957. Nace Gloria María Milagrosa Fajardo, mejor conocida como Gloria Estefan. En 1975, Emilio Estefan la conoce y al coincidir en una boda donde su banda Miami Latin Boys estaban tocando, la invita a unirse al grupo renombrado Miami Sound Machine. Después de 25 años de carrera, Tina Turner obtuvo su primer número uno con What's Love Got to Do With It. La canción originalmente se escribió para Cliff Richards, pero tanto él como Donna Summer la rechazaron. Finalmente, el grupo europeo Buckfist la grabó antes que Tina Turner.

0: estamos haciéndote recordar.
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Y se nos ha ido rapidísimo este martes, mis Wackers. Escuchamos ahora a Sia con Heat of the Moment. Oigan, déjenme decirles una cosa de una vez, rapidito. El día jueves no tendremos Black Metal, porque estaremos en el especial por allá en el podcast de este sitio.